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0: Bienvenidas y bienvenidos a La Hora Nacional. Hoy, 12 de julio, vamos a arrancar la segunda mitad del año con mucha celebración, porque entramos a la recta final del Mundial Social platicando de las estrategias de seguridad y también de organización para esta gran fiesta futbolera.
1: Les vamos a presentar las estampas del Mundial Social con historias de distintos puntos del país y del mundo que muestran cómo viven este encuentro deportivo las y los mexicanos.
0: Además, si están planeando qué hacer los siguientes días, no se pueden perder la chilanguía de esta semana. Trae recomendaciones culturales, artísticas y de entretenimiento para aprovechar todo lo que se puede hacer en la capital y más allá.
1: También visitamos el Museo Textil de los Pueblos Indígenas y Afroamericanos con exposiciones que muestran las expresiones culturales de comunidades indígenas.
0: Conoceremos la historia de las mujeres tejedoras de San Felipe del Progreso en el Estado de México. Vamos a platicar de su trabajo artesanal y la importancia de los textiles como parte fundamental de la comunidad.
1: También tenemos una cápsula dedicada al Día Mundial del Rock, con un recorrido por la historia de este género que transformó la música y rompió paradigmas en todo el mundo.
0: Más adelante, Los Ángeles Verdes nos van a dar recomendaciones para viajar seguro por carretera en estas vacaciones de verano. Traen consejos prácticos para las y los automovilistas.
1: Y tendremos los flashazos del bienestar con información breve y útil sobre programas y servicios que apoyan a las familias en el país.
0: Cerramos esta primera media hora con la música de Kushmik, un proyecto de la Ciudad de México que fusiona el reggae con sonidos latinos. Esto en el marco de la conmemoración del Día del Reggae el pasado 1 de julio. A una semana de que termine el Mundial Social, está bueno hacer un recuento, porque México volvió a colocarse como un gran anfitrión, no solo por la organización deportiva, sino por el ambiente que se vivió en calles, plazas, estadios y ciudades del país.
1: Desde la planeación se trabajó de manera coordinada entre autoridades federales, estatales y locales para garantizar las condiciones de movilidad y orden en todas las sedes, lo que permitió que fuera un evento con alta participación ciudadana.
0: Y algo que ha marcado la diferencia es la activación de espacios públicos. En Paseo de la Reforma se instalaron pantallas gigantes y zonas de convivencia, pero también hubo fanfest en alcaldías de la capital y en Monterrey y Guadalajara, acercando los partidos a miles de personas.
1: Además, se rehabilitaron canchas en distintas comunidades, lo que dejó un impacto más allá del torneo al fortalecer la infraestructura deportiva local y abrir espacios para niñas, niños y jóvenes.
0: También se implementaron dinámicas de participación, como la entrega de boletos y reconocimientos a las jóvenes destacadas en las cascaritas, con lo que el gobierno de México promovió el talento y la cultura del deporte.
1: Este Mundial Social deja la imagen de un país que no solo organiza, sino que integra, celebra y comparte el deporte desde lo comunitario. La fiesta del fútbol nos está dejando con muchas, muchas emociones. Goles que pusieron al público de pie, sonrisas, lágrimas de despedida, festejos intensísimos y un esfuerzo constante dentro de la cancha.
0: Es una edición memorable porque se hizo por primera vez en tres sedes, lo que permitió una participación más amplia en distintos puntos del país.
1: Vamos a ver cómo se vive la recta final del Mundial. Nuestro compañero Orlando Abad nos presenta las estampas del Mundial.
2: Hay momentos que duran apenas unos segundos, pero que se quedan para siempre. Las estampas del Mundial son justamente eso, pequeñas fotografías, postales de colección que guardamos en la memoria y que nos recuerdan que una fiesta deportiva también se construye con historias, emociones y encuentros entre personas. Este Mundial Social nos ha regalado imágenes que van mucho más allá de un estadio. Nos ha dejado escenas que hablan de identidad, de inclusión y de alegría de compartir una misma pasión. Una de esas postales fue ver a la presidenta de México, Claudia Sheinbaum, celebrar con entusiasmo los goles de la selección mexicana, acompañada de familias y aficionados, viviendo la emoción como millones de mexicanas y mexicanos. Una imagen que mostró cómo el fútbol puede reunirnos en una misma celebración. Quedará en la memoria el partido entre México y Ecuador, que pudo escucharse en Nahuatl. Gracias a aficionados que narraron en esta lengua originaria durante su transmisión en el Fan Fest del Campo Marte, acercando el fútbol a nuevas generaciones y reconociendo que la diversidad cultural también forma parte de nuestra manera de vivir este mundial. Otra estampa inolvidable llegó después de la eliminación de México. El gesto del jugador inglés Jude Bellingham con el joven mexicano Gilberto Mora, un abrazo, unas palabras y un intercambio de playeras que recordaron que más allá de la competencia, el deporte también representa respeto y admiración. Otras imágenes que no necesitan palabras son los rostros de millones de mexicanas y mexicanos en las calles festejando, plazas llenas de familias siguiendo cada partido, los abrazos entre desconocidos después de un gol, los rostros de niñas y niños que vivieron por primera vez la emoción de una fiesta del Mundial en casa. Porque el fútbol también se juega en las calles, en las comunidades y en el corazón de quienes lo hacen suyo. Estas estampas son recuerdos pequeños en apariencia, pero enormes en significado. México celebró, compartió y convirtió el fútbol en una fiesta de identidad y unión.

0: La Ciudad de México tiene una de las ofertas culturales más grandes del continente. Hay más de 170 museos, 150 teatros activos y programación continua todo el año. A esto se suman zonas como el Centro Histórico, Chapultepec, Coyoacán, que funcionan todas como corredores culturales con actividades permanentes.
1: Hay una intensa actividad turística y artística que no se detiene. Festivales, exposiciones, rutas gastronómicas y espacios públicos que son puntos de convivencia. Vamos con la información que nos prepararon Orlando Abad y Germán Gastelum en La Chilanguía.
2: Bienvenidas y bienvenidos a una chilanguía más.
3: La ciudad invita a recorrerla sin prisa. Espacios como Coyoacán, la Roma y el Centro Histórico concentran mercados, cafeterías, museos y vida cultural constante, donde cada calle ofrece esa magia capitalina.
4: Y si buscas una experiencia profundamente mexicana,
5: lucharán dos de tres caídas sin límite de tiempo.
4: La lucha libre en la Arena México sigue siendo uno de los espectáculos más representativos. Máscaras, tradiciones, narrativa deportiva y cultura popular en un mismo escenario.
3: Y dentro de la oferta teatral infantil, el domingo se consolida como un día clave en el Teatro Telón de Asfalto.
2: ¿Por qué?
3: Dos estrenos, mi Germán. Destacan dos estrenos en su genial programación.
4: Bueno, el primero es Benito, una aventura musical que se presenta todos los domingos a las 14 horas, con una historia centrada en la autoestima, el bullying y la importancia de creer en uno mismo.
3: No caigan en el síndrome del impostor, crean en ustedes mismos. El segundo es El Dragoncito que no sabía rugir, un musical didáctico que se presenta los domingos a mediodía, a las 12 horas, donde un pequeño dragón busca descubrir su voz y su identidad.
4: Bueno, es de saber que ahí hago un personaje para que vayan,
3: ¿sí?,
4: a verlo.
3: Sí. Ambas propuestas convierten el teatro en una herramienta de formación emocional.
4: Así, entre recorridos urbanos, museos, lucha libre y teatro infantil, bueno, la Ciudad de México confirma su diversidad cultural como una experiencia que se vive todos los días.
3: La invitación es clara: salir a caminar la ciudad y dejarse llevar por sus múltiples formas de expresión.
4: Tal vez te puedo ser la hurracarrana.
3: Sí, es cierto.
0: Y hablando de oferta cultural, en el Centro Histórico de la Ciudad de México abrió el Museo Textil de los Pueblos Indígenas y Afromexicanos, un espacio que pone en primer plano una parte fundamental del patrimonio cultural del país.
6: Este museo no solo exhibe piezas, documenta procesos, técnicas y saberes comunitarios que han sobrevivido a lo largo del tiempo y reconoce a las personas que tejen identidad, memoria y economía en muchas regiones del país. Vamos a ver y escuchar una cápsula sobre este museo.
7: En el corazón del Centro Histórico de la Ciudad de México, frente al Templo Mayor, abrió sus puertas el Museo Textil de los Pueblos Indígenas y Afromexicanos, un espacio dedicado a reconocer la diversidad y riqueza cultural que habita en los textiles de México. Ubicado en el histórico Palacio del Marqués del Apartado, construido entre finales del siglo XVIII y principios del XIX por el arquitecto Manuel Tolsá, el museo reúne distintas capas de la historia de la ciudad. Además de su valor arquitectónico, conserva vestigios arqueológicos hallados durante su restauración, entre ellos esculturas y restos de una antigua escalinata mexica que pueden apreciarse a través de su ventana arqueológica. Los textiles forman parte de la vida cotidiana, ceremonial y comunitaria de numerosos pueblos indígenas y afromexicanos. En ellos se preservan conocimientos, técnicas, materiales y símbolos que han sido transmitidos de generación en generación. A través de una colección integrada por obras de maestras y maestros artesanos de distintas regiones del país, el MUT invita a conocer la profundidad histórica, técnica y cultural de estas expresiones, así como los procesos de tejido, bordado, hilado y teñido que continúan vigentes en las comunidades. La experiencia incluye una sala interactiva donde podrás explorar técnicas textiles, fibras, tintes y territorios, además de conocer el nombre de diversas prendas en sus lenguas originarias. También cuenta con un área lúdica que acerca a niñas, niños y familias al universo textil mediante el juego, la creatividad y la exploración. Puedes realizar tu recorrido con visita guiada o mediante una audioguía disponible en español, inglés y náhuatl. Ven a descubrir las historias, los saberes y las culturas que viven en cada textil. Te esperamos en el Museo Textil de los Pueblos Indígenas y Afromexicanos.
0: En San Felipe del Progreso, en el Estado de México, el trabajo de las mujeres tejedoras es una expresión de su cultura. Cada pieza textil refleja historia, territorio y conocimiento heredado.
6: Es una actividad que no solo tiene valor económico, sino también social y simbólico. En muchos casos, el tejido se convierte en una forma de organización comunitaria y de transmisión de identidad entre generaciones. Vamos a conocer más sobre su trabajo en la siguiente cápsula.
8: En cada puntada hay historia, en cada hebra memoria. El telar no solo entrelaza hilos, sostiene una identidad que se niega a desaparecer. En comunidades de San Felipe del Progreso en el Estado de México, mujeres artesanas mantienen viva una tradición que se porta con orgullo y que más allá de la estética representa raíces profundas.
9: Aprendí el orgullo de aportar el traje como recuerdo de ellos. Siempre es el mismo traje y pues no cambia. No es como la ropa de otros que cambian de moda, pero esto no cambia en nada porque sigue igual.
10: Pues yo de los que hago de esto, compro el hilo o preparo la lana y se lava, se pinta. De lavarlo cuesta mucho. Se pone la pintura y se hila, se prepara todo el material. Se urde la varilla así y ya después se pone a tejer uno.
8: El telar se convierte entonces en un lienzo donde la imaginación cobra vida. Cada diseño es único, cada figura tiene un significado y cada pieza cuenta una historia distinta.
10: Le dibujo a ese, le pongo conejos, pájaros, colibrín. Ahí le puedo meter varios dibujos.
11: Actualmente ya estamos usando ahorita las jóvenes que ahorita estamos viviendo en esta actualidad y al mismo tiempo ahorita los alumnos que van a la escuela lo ocupan también un día a la semana que lo llevan como parte del uniforme y a los niños llevan el pantalón de manta y la camisa de manta junto con el bordado que lleva como se identifica como ropa mazahua de aquí de San Felipe del Progreso.
8: Así, entre telares y colores, estas mujeres no solo crean ropa, resguardan una herencia. Sus manos tejen identidad, dignidad y resistencia, y en cada prenda llevan consigo un mensaje claro. Mientras haya quien la porte con orgullo, la tradición mazahua seguirá viva.
6: El Día Mundial del Rock se celebra cada 13 de julio. Esta fecha reconoce la influencia de un género que transformó la música y la cultura contemporánea, rompiendo esquemas con referentes globales como los Beatles y los Rolling Stones. Estas bandas tuvieron un impacto que definió nuevas formas de identidad y de expresión.
0: En México, el rock también se consolidó en una escena muy diversa y con mucho peso cultural, con bandas como Caifanes, Fobia, La Maldita Vecindad y Los Hijos del Quinto Patio, El Aragán y Lead and Roll, que ampliaron el lenguaje del género desde lo urbano, lo alternativo y lo social. Vamos a ver y escuchar un reportaje sobre el tema.
12: El rock no es solo un género musical, es una forma de mirar el mundo, una expresión que ha acompañado a generaciones enteras para cuestionar, celebrar, resistir, enamorarse y encontrar identidad. Cada 13 de julio se conmemora el Día Mundial del Rock. Una fecha inspirada en el concierto Live Aid, realizado en 1985 para recaudar fondos contra la hambruna en Etiopía. Aquella transmisión reunió a millones de personas y confirmó que la música puede convertirse en una poderosa herramienta de solidaridad. En México, el camino del rock ha enfrentado censura, cambios culturales, transformaciones tecnológicas y una industria que constantemente se reinventa. Sin embargo, ha logrado permanecer vivo porque nunca ha dejado de conectar con las personas. Quienes han dedicado su vida a este género saben que el verdadero motor del rock no está en la fama, sino en la pasión por la música. Es el caso de Cha, músico, bajista y fundador de Fobia, Gran Sur, y creador del concepto Moderato.
13: Yo empecé a tocar
6: porque antes que nada soy fanático, soy fan, como dicen ahora, ¿no? Desde muy chiquito escuchaba discos de rock por influencia de mis tíos, de mis papás. Es padre que como que todos escuchaban algún tipo de rock o de música diferente, entonces como que eso me formó. Me encanta la música, me encanta la historia detrás de la música, las biografías, dónde grabaron, qué hicieron, cómo lo hicieron. Entonces como que eso me motivó mucho a tocar y tuve la suerte de encontrar gente súper talentosa cuando empecé a tocar, que son mis compañeros de Fobia, con los que llevamos ya varios años haciendo música. Y lo emocionante de todo esto, además de hacer la música, es que la gente cante nuestras canciones. El último show que hicimos, al menos en la Ciudad de México, Guadalajara y Monterrey, fueron muy emocionantes, que había diferentes generaciones cantando nuestras canciones. Y son canciones que las primeras las hicimos cuando teníamos 18 o 20 años. Creo que eso es lo padre del rock, que es algo que te puede acompañar toda la vida.
12: Esa capacidad de trascender el tiempo es una de las grandes fortalezas del rock. Hay canciones que pasan de padres a hijos y de hijos a nietos, que conservan el mismo poder de emocionar décadas después de haber sido escritos. Pero mantenerse vigente durante tantos años también implica resistir, como menciona Luis Álvarez, de El Aragán y Compañía.
13: Es un trabajo de aguante. Sobreponerte a todas las crisis, todas las pérdidas que pueden haber. Sí. Es como una familia, sí. Una banda es como una familia. Y mantenerlos unidos a estos niños, pues es algo difícil, pero seguimos después de 35 años.
14: Es tiempo de cambiar, darle un giro a mi personalidad.
12: La historia del rock también ha cambiado junto con la tecnología. Cambiaron las herramientas y las formas de producir. Pero la necesidad de crear permanece intacta, como dice Cha.
6: Antes, te digo, no había como estas facilidades y ahora puedes tener programas de computadora que te ayudan a hacer todo esto, ¿no? Y esto implica que haya mucha música muy distinta y cosas muy nuevas. Pero a fin de cuentas, está estas ganas de decir algo. Entonces, va cambiando, va evolucionando y el rock en particular ya no es esta fuerza comercial que había en algún momento, esta fuerza cultural tan fuerte que fue en algún momento en los años 60, por ejemplo, en los 70, incluso todavía en los 90. Creo que ahorita ya ha cambiado. Lo llevan matando desde hace años, ya sabes, todo el mundo dice que el rock ya se murió y que ya se murió. Y sí, tal vez ya no sea tan presente como antes en los festivales, por ejemplo, los grupos que son los headliners que les llaman, pues son grupos que tienen 30 o 40 años. No hay grupos nuevos headlineando. Son muy pocos y muy raros y no logran tener estos públicos masivos como en su momento lo tuvieron. Pero se están haciendo

0: Nicho, yo lo comparo mucho con el jazz, que el jazz ha estado ahí siempre y los grupos nacionales e internacionales están haciendo cosas súper interesantes y yo creo que en algunos años va a haber un resurgimiento del rock con todas estas bandas y con toda la gente que está haciendo música ahora.
1: El rock sigue encontrando nuevos públicos. Ya no pertenece únicamente a quienes crecieron con él. Ahora también emociona a niños, niñas y jóvenes que descubren estas canciones por primera vez. Como nos comparte Toño Lira de Lira and Roll.
2: Muchísimos chavos de 16, wow, 17 años. Sí.
3: Sí, chavitos, digo que realmente en estos conciertos donde vamos, que son las ferias de ahí de los estados, pues bueno, va todo tipo de gente, va la familia, la abuelita, la tía, los niños, y es bien padre ver que se acerquen y escuchen ese tipo de música. Obviamente las rolas, como repito, pues son de amor, de desamor, realmente no es para agredir a nadie, la pasamos de maravilla, y qué chido que se vayan sumando estas nuevas generaciones y que este rock and roll continúe, ¿no?
4: Pero el rock no tiene la culpa de lo que pasa aquí.
1: Quizá por eso el rock sigue resistiendo al paso del tiempo, porque nunca ha dependido únicamente de las listas de popularidad o de la moda. Mientras exista alguien dispuesto a contar su historia con una guitarra entre las manos y alguien más dispuesto a hacer la suya, el rock seguirá encontrando nuevas voces para mantenerse vivo.

0: En las vacaciones de verano hay mucha más gente en las carreteras, por lo que la prevención es muy importante.
1: También es muy importante planear la ruta con anticipación y verificar las condiciones del camino. Y para platicarnos más del tema, nos acompaña la maestra Sandra Díaz, directora general de Los Ángeles Verdes. Maestra, bienvenida a La Renovación.
2: Muchas gracias por la invitación. Siempre contenta de poder compartir las experiencias, sobre todo para que la gente transite segura.
0: En esta temporada de verano me imagino que la chamba para ustedes aumenta muchísimo.
2: Comentarles justo que para nosotros tenemos tres temporadas principales, que son las vacaciones, que es temporada de verano. Hicimos un banderazo el lunes 29 de junio, en donde pues se da esta apertura, este nuevo inicio de temporada de verano. Y siempre invitar a todas las recomendaciones para que la gente que viaje a través de nuestro país lo haga de manera segura.
1: ¿Cuáles serían las principales recomendaciones?
2: Para empezar, ahorita estamos en temporada de lluvias. Es súper importante contar con nuestra kit de refacciones en el coche. Siempre antes de salir, verificar también que contemos con una llanta de refacción. En la temporada de lluvias, verificar que nuestras llantas estén en buen estado. Eso nos puede salvar de accidentes o de cualquier contingencia que nos encontremos en el camino. Contar con planeada la ruta. Para eso también ponemos a disposición el 078, en donde Los Ángeles Verdes te pueden ayudar a planear tu ruta de manera segura. Si vas a la playa, si vas a algún destino a visitar a la familia, bueno, que sepas el estatus carretero también al momento, porque pues sabemos que a veces las carreteras están cerradas. Ya lo decía yo, en temporada de lluvia también los derrumbes, los deslaves y las carreteras se cierran. Entonces es importante contar con toda esta información antes de salir. Ya que sales siempre, Los Ángeles Verdes apostamos por la prevención para que sepan cuáles son los límites de velocidad, hay que respetarlos, manejar sin consumir bebidas alcohólicas, portar el cinturón de seguridad serían las principales recomendaciones.
1: Descansados
2: que
1: también.
2: Descansados, invitamos a la gente, sobre todo cuando hacen viajes de vacaciones con la familia, que viajen en horario de día, es mucho más fácil la visibilidad, verificar las luces, los líquidos de los vehículos, ahorita como ya lo decían las lluvias, los limpiaparabrisas, que estén funcionando.
1: Los cables para
2: claro.
1: Pasar corriente de
2: esto
1: coche.
2: Viene en el kit de los que vienen los vehículos, son los cables, como ya lo mencionábamos.
1: Checar que el extintor esté todavía funcionando.
2: Que no esté caduco exactamente. Los birlos de seguridad, nos hemos topado con que se vuela la llanta y cuando quieren hacer el cambio de llanta, no se puede porque no está el birlo de seguridad y ya no se puede cambiar.
1: Claro.
0: Maestra, si en esta temporada nos toca la mala suerte de que hay un aguacero en la carretera o niebla muy intensa, por ejemplo, que también en esta temporada es muy común, ¿qué tenemos que hacer para manejar con más seguridad?
2: Principalmente decimos que cuando está lloviendo, cuando está un tema de una neblina, se tiene que bajar la velocidad. Si el límite permitido son 100 kilómetros, bajarlo 20 más, o sea, 80, porque eso nos va a dar mucha más momento de respuesta, ¿no? La distancia que tenemos hacia un coche hay que guardarla el doble, porque, bueno, esto en tiempo de respuesta es mucho más seguro para la gente que va conduciendo. Invitamos también a todos a que revisen lo de las llantas. Eso es súper importante. Hay una prueba muy sencilla que es, la puede hacer todos en casa, que es la de la moneda de, ya sea de 10 o de 5 pesos.
1: Esa, a ver.
2: Se las voy a explicar, es muy sencillo. En la llanta ya ven que tienen estas figuras, estas ranuras. Los que no conocen exactamente el desgaste de sus llantas, bueno, pueden insertar

0: estar la moneda en las ranuras. Si la moneda toca el segundo color, que es el círculo del medio, es que está en buen estado todavía, no tiene tanto desgaste. Y si ya está tocando el primer color, ahí es donde podríamos decir que ya es necesario el cambio de llanta.
1: Redes sociales, páginas de internet, claro, todo que esto sí, que es bien importante.
0: Claro, tenemos tres maneras de contactar a Los Ángeles Verdes. 078, estamos de 8 de la mañana, 8 de la noche. Tenemos la aplicación web, que está también en las dos tiendas, tanto en Android como en iOS. Y tenemos la manera que los encontramos en carretera. Estamos en 233 rutas a lo largo de este país. Entonces, bueno, si los encuentran Los Ángeles Verdes, como ya lo decíamos, orillarse, el cofre levantado es una señal, pues, de que se necesita auxilio mecánico.
2: Muchísimas gracias, maestra, por acompañarnos una vez más y por todas estas recomendaciones.
0: Sí, muchas gracias a ustedes. Invitar a que salgan y conozcan nuestro país, que es hermoso.
1: Hermosísimo. Y viajar por carretera es increíble.
0: Así es.
1: Muchísimas gracias. Y gracias a todos ustedes. No se vayan.

0: Flashazos del bienestar.
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2: En la evolución del reggae contemporáneo en México han surgido proyectos que recuperan la raíz del género al mismo tiempo que lo reinterpretan con sonidos actuales y producción moderna. Kushmik es parte de una generación que entiende el reggae como un espacio vivo de exploración musical.
3: Kushmik, bienvenidos a la Hora Nacional. Qué gusto tenemos por acá.
4: ¡Yes!
5: Muchas gracias por invitarnos.

0: Cerramos esta primera media hora en el marco del Día del Rock, recordando que la música también es una forma de encuentro y de conciencia colectiva. El rock, con su historia de rebeldía, pero también de reflexión, nos recuerda la importancia de la paz, el respeto y la cultura para la convivencia.
1: Vamos a una pausa y nos despedimos de algunos de ustedes. Pero antes le queremos mandar saludos a Ana Laura Martínez, Jorge Iván Pérez, María Fernanda López, Carlos Alberto Ruiz, Daniela Sánchez y José Manuel Hernández en la Ciudad de México.
0: También saludamos a Valeria Torres, a Andrés Moreno en Zacatecas, Fernanda Aguilar, Miguel Ángel Cruz, Mariana Salas, Diego Hernández, Andrea Vargas, Jesús Ramírez, Paulina Ortega y Sebastián Navarro.
1: También para Gerardo Domínguez, Verónica Muñoz Centeno, GEMES Electrificaciones en Toluca, Iván Juárez y Cecilia Godínez, Alicia BFG, José Luis Hernández Álvarez, María Isabel Gutiérrez Laguna y Blanca Estela Pérez Montaño en Puebla.
0: Muchas gracias por acompañarnos todos los domingos. 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Y también nos pueden contactar en el siguiente número. Apúntenlo. 55 3483 4239 o mandarnos un correo a lahoranacional@segov.gov.mx. No se vayan, ahorita regresamos con más información, salud, cultura y música.
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3: Ya regresamos con la segunda mitad de la Hora Nacional. En los próximos minutos les vamos a platicar de la rehabilitación cardíaca, un proceso esencial para la recuperación de las personas que han tenido problemas del corazón.
4: Celebramos el Día del Abogado reconociendo su trabajo, la importancia de esta profesión y su papel en la justicia.
3: Vamos a platicar sobre las consultorías jurídicas gratuitas, un servicio que lleva orientación legal y notarial a la ciudadanía. Conoceremos por qué estos espacios son tan importantes y qué tipo de trámites y asesorías ofrecen.
4: Platicaremos con el grupo Kushmik sobre su propuesta musical que fusiona reggae con jazz y con otros géneros musicales latinos por ahí.
3: Y además conoceremos la obra de teatro Suficiente, que hace una reflexión sobre un futuro distópico de la juventud en México. No se vayan porque saben que se va a poner muy bueno.
4: La rehabilitación cardíaca combina ejercicio, educación y apoyo en un esquema que está diseñado para pacientes que tuvieron un infarto o una cirugía del corazón, y la verdad es que les ayuda mucho a recuperar su salud.
3: Es muy importante que la gente sepa que existe esta rehabilitación. No solo mejora la salud física, sino que le da a los pacientes herramientas para retomar su vida. Para conocer más del tema, vamos a la entrevista que hicimos Rosalba Aguirre y un servidor.
5: Familia de la Hora Nacional, las enfermedades cardiovasculares son las principales causas de visita al doctor. Y más aún cuando ya se ha pasado por alguna cirugía o algún infarto. La rehabilitación cardíaca es fundamental.
3: Y hoy, una vez más, nos acompaña aquí en la Hora Nacional el doctor Jorge Lara, especialista en cardiología y rehabilitación cardiovascular. Doctor, bienvenido una vez más aquí, gracias, a la casa,
6: es un
3: a
6: placer.
3: La Hora Nacional.
6: Muchas gracias.
3: Cuéntenos, ¿qué es exactamente la rehabilitación cardíaca y cuál es su objetivo principal?
6: La rehabilitación cardíaca es un programa interdisciplinario en el que, a través de distintas intervenciones, básicamente entrenamiento, nutrición, atención psicoemocional y control de factores de riesgo, pretendemos fortalecer corazón, mejorar su circulación y restaurar la salud que el enfermo perdió por la enfermedad cardíaca. Sí. Digamos que es el objetivo, pero sí es bien importante entender que su acción es multimodal y es interdisciplinaria.
5: ¿Cuáles son los factores que predominan en este tipo de rehabilitación? ¿Qué es lo que tenemos que considerar?
6: Básicamente tomamos todo en cuenta, porque aunque el eje central podemos decir que es el ejercicio físico, que es de dos tipos, se les da resistencia aeróbica y se les da entrenamiento de fortalecimiento muscular, control de peso, el tabaco, la reducción del estrés y la ansiedad, la mejora alimentaria, alimentación. En fin, realmente es todo un equipo según las necesidades de cada paciente para que pueda controlar todo lo que tiene que ver con su optimización. Programas de rehabilitación cardíaca y prevención secundaria. De hecho, no solamente porque podemos atender antes de que se presente la enfermedad, claro, y entonces haciendo prevención secundaria a través de esta serie de programas, podemos ayudar al enfermo a que no repita el evento cardiovascular.
5: Y qué importante también para ayudar en esta rehabilitación es la familia, ¿no? Y el entorno, sí, del paciente.
6: Sí, es crucial en el entendimiento de la enfermedad y en el apoyo al enfermo. Hay que decir que en realidad la rehabilitación cardíaca tiene como objetivo empoderar al paciente, utilizamos mucho esta palabra en RehabiCardio, para que él se haga cargo de su enfermedad, entienda qué lo llevó a ese estado y qué tiene que hacer para recuperarse. Pero siempre cuando hay una familia, un grupo primero de apoyo más sólido que ayuda a darle estructura al paciente, los resultados suelen ser mejores. Hay una estadística que es muy alarmante porque 2/3 partes de los pacientes que tuvieron, por ejemplo, un infarto, hablando solo del infarto, tienen depresión. Es una estadística fuerte. Y de esos, quienes tienen depresión tienen más probabilidad de morir asociado a la depresión que aquellos que no lo están. Entonces, la atención psicoemocional de entender los móviles del paciente y su condición para atacar el tema depresivo es importante. Porque si no, de otra manera, dejamos al paciente a la deriva en el riesgo asociado a que la esfera psicoemocional no está restaurada y eso le puede traer complicaciones a largo plazo. O abandonarse, se dejan y al dejarse ya no atienden su salud, ya no ven de la misma manera la vida. Eso, y entonces se nos va, sí, se nos va a pique el paciente.
5: El estar bien emocionalmente implica que también como que le pongan más ganas y más entusiasmo a la rehabilitación física, ¿no?
6: Justo. Y creo que aquí vale la pena hacer entender al auditorio que después de un evento cardíaco y de un diagnóstico hay algo más. La rehabilitación cardíaca es una puerta que llama, es alguien que llama a la puerta diciéndote qué sigue después del infarto, qué sigue después de la cirugía de corazón, qué sigue después del evento cardíaco. Aquí no se acaba. Realmente hay un gran margen de recuperación que tenemos delante si lo sabemos encauzar a través de esta intervención llamada rehabilitación cardíaca.
7: Así es.
5: Doctor, sus redes sociales, donde podemos obtener más información al respecto.
6: Bueno, pueden escribir al correo electrónico cardiofit.mex@gmail.com o en Instagram estamos como @JorgeLaraCardio por si quieren también tener ahí alguna aproximación.
7: El corazón emocional y el corazón físico, ¿no, doctor?
6: Es correcto.
7: Muy importante las dos. Doctor Jorge Lara, una vez más le agradecemos muchísimo que nos haya venido a visitar aquí a la Hora Nacional.
6: Al contrario, muchas gracias por la invitación como siempre.
5: Qué muchas gusto. Gracias, doctor.
7: Y gracias a ustedes, por favor, no se vayan.
8: Cuidadito, cuidadito, cuidadito.
4: En México, el ejercicio del derecho es una parte esencial del funcionamiento institucional del país. Hoy, 12 de julio, en el Día del Abogado, vamos a reconocer a las personas que contribuyen precisamente a la interpretación y aplicación de las leyes. En el país se calcula que hay alrededor de 250 mil profesionales del derecho, con presencia tanto en ámbitos públicos como en privados y académicos.
7: Y más allá de las cifras, esta profesión tiene un impacto directo en la vida social porque garantiza el acceso a la justicia y el equilibrio entre derechos y obligaciones.
9: Cada 8 de julio, México conmemora el Día de la y el Abogado, una fecha para reconocer a quienes dedican su vida a la defensa de la justicia, los derechos y el cumplimiento de las leyes. Su trabajo está presente en prácticamente todos los ámbitos de la sociedad, desde los tribunales y la defensa de los derechos humanos, hasta la asesoría en empresas, instituciones públicas, comunidades y personas que buscan resolver conflictos. En nuestro país, de acuerdo a las cifras del Instituto Nacional de Estadística y Geografía, existen más de 400 mil personas ocupadas en áreas relacionadas con el derecho, una profesión que abarca distintas ramas, como el derecho penal, civil, familiar, laboral, administrativo, constitucional y la defensa de los derechos humanos. Detrás de cada expediente, de cada juicio y de cada resolución, hay historias de personas que buscan justicia y especialistas que trabajan para garantizar que sus derechos sean respetados. Para la abogada Gladys Pérez Martínez, ejercer esta profesión representa una responsabilidad y una vocación de servicio.
10: Ser abogada para mí significa una entrega total, ayudar a las personas, buscar los principios de igualdad, de justicia, de equidad. Significa proteger a los que menos pueden, a los que requieren de un profesional para hacer valer sus derechos.
9: El camino de las mujeres en la abogacía también ha significado abrir espacios y romper barreras.
10: Más que dividir es combinar. combinar, porque cada una de las, tanto la profesión como la familia, requieren sus propios espacios, sus propios tiempos. Y a veces el ser abogada también requiere de tiempo, de dedicación, de esfuerzos y tiempo prolongado. Pero combinándolas, estas dos profesiones, porque finalmente tener la familia también es una profesión, y las dos profesiones se pueden combinar perfectamente.
9: Para Ricardo Peralta, maestro en Derecho Constitucional y Administrativo y profesor de Derecho Penal en la Facultad de Derecho de la UNAM, convertirse en abogado fue una decisión marcada por la vocación.
11: Servir es mi vida. Nunca me voy a limitar para ayudar a los demás. El ejercicio de los derechos, la defensa de los derechos, conocer las distintas realidades de mi país, la oportunidad de conocer prácticamente todo el territorio nacional, de poder cambiar los destinos de personas, es invaluable y tiene una altísima responsabilidad humana. Esa parte es importantísima en la vocación y la profesión que uno elija.
9: Porque la abogacía no solo se trata de leyes, sino de personas, de historias y de la búsqueda permanente de justicia.
11: Para mí, no solamente es una responsabilidad enorme cambiar sus destinos, sino es invaluable y de alta responsabilidad humana. La transparencia, la integridad, la confianza que le transmites a las personas o las empresas que te consultan en un asunto legal, y por supuesto tiene que ver con la construcción de tu persona, del prestigio de la profesión, sobre todo cuando ese trabajo suma al Estado de Derecho.
9: Las y los abogados son un pilar del Estado de Derecho, un compromiso con la justicia y con un México más equitativo.
4: Las consultorías jurídicas gratuitas son un servicio que acerca la orientación legal y notarial a la ciudadanía.
7: En estos espacios se dan asesorías para realizar trámites y ayudan a resolver dudas sobre patrimonio, testamentos, escrituras y otros asuntos legales en jornadas que se hacen en distintas alcaldías. Y seguimos aquí en La Hora Nacional, y ahora nos acompaña el notario Alfonso Cermeño Infante. Y justamente el notario Cermeño nos va a hablar cómo podemos hablar con nuestros notarios y qué se puede hacer para que no nos cueste o no nos cueste tanto.
12: Claro. ¿Cómo están? En este gran programa en el que participa el notariado. Gracias, Cha. Gracias, Leo. Les agradezco mucho la invitación. ¿Cómo participar y cómo acudir a una asesoría jurídica gratuita, que es la que hace el notario? El notario participa con asesorías jurídicas en toda la República, dependiendo de cada colegio. El Colegio de Notarios de la Ciudad de México tiene organizadas en la sede del colegio y en todas las alcaldías. Normalmente en el colegio son martes, miércoles y jueves. Mediante cita acuden las personas y pueden presentarse. En las alcaldías estamos llevando a cabo jornadas notariales. Por ejemplo, la semana pasada fue la jornada en Tlalpan, hace unos días fue en Azcapotzalco, también ya tuvimos en Iztapalapa. Hemos tenido en diferentes alcaldías la asesoría jurídica gratuita. Ahí lo que es importante es que la ciudadanía se entere de qué día tienen esas asesorías para que se acerquen y se les dará la asesoría jurídica. Nosotros tenemos esta asesoría jurídica con el colegio y para toda la sociedad. Sin embargo, hay asesoría que se hace, como son en las alcaldías, combinadas con el gobierno de la ciudad. Por ejemplo, en el Zócalo atendemos a más de 60 gentes en un solo día. En las alcaldías más de 100, depende de cuánta gente va. En el Colegio Notarios alrededor de unas 30, más o menos son la gente, porque es mediante cita y todo. Y en las otras que tenemos en sede permanente, en las alcaldías se atienden hasta 10 más o menos. Esta asesoría no le cuesta nada absolutamente a la ciudadanía. Ellos acuden, nos exponen su problemática y el notario les da una asesoría. No es por cualquier persona, o sea, vamos los notarios a atender a la gente y le damos la información. Nos preguntan muchísimo sobre sus escrituras, sobre todo lo que más tenemos son los problemas sucesorios. En la Ciudad de México tenemos la jornada notarial. La jornada notarial que además ya está en ley y te permite, jornada notarial, poder obtener un subsidio dependiendo del valor catastral de tu inmueble en una venta. Y en el programa sucesorio también te permite el subsidio hasta un 80-90%. Entonces, eso ayuda muchísimo a que la gente que tramita la sucesión pueda después adjudicar los bienes y transmitir a lo mejor por donación. Estas jornadas notariales ya tenemos en esta forma gratuita. 48 años estamos cumpliendo exactamente ahorita de estar dando este servicio en la Ciudad de México. Entonces, estas ayudas que hace el gobierno en compañía del notariado ha podido hacer que podamos ayudar a la gente y que la gente pueda tener regularizada su propiedad.
4: Ahora, ¿cómo podemos, como ciudadanos, tener información más allá de lo que usted nos está diciendo, de cuándo nos toca nuestra jornada notarial con asesoría gratuita para poder lanzarnos a nuestra alcaldía o, en el caso de estar en otro estado de la República, a la oficina del Colegio de Notarios de nuestra entidad.
12: Exacto. El Colegio de Notarios de la Ciudad de México, pues buscando Colegio Notarios, org.mx, en Twitter, en Facebook, en todos los se encuentra el nombre de Colegio Notarios, en X, en fin. Ahí se puede obtener inmediatamente la información de dónde exactamente se van a llevar a cabo las alcaldías, en qué alcaldías, qué fechas, esa información se les da y así ya la gente se puede acercar ese día a su alcaldía. Ahora, a nivel nacional, cada colegio debe tener programado qué fecha o qué lugares. El Estado de México también tiene muy, muy similar, todo igual que nosotros. La asesoría jurídica gratuita, la que pueden acudir al Colegio de Notarios, en fin, todo eso lo hacen muy similar.
4: Entonces, buscar igual en internet Colegio de Notarios y tu entidad.
12: La entidad, exactamente. Y con eso pueden ver costo de escritura más económica, subsidios en la escrituración, testamento también a bajos costos, y otros programas, por ejemplo, la voluntad anticipada, todo lo que se puede hacer, y sobre todo para la gente de escasos recursos, automáticamente tiene.
13: Y que es muy importante que tengamos todo eso en regla y como debe ser, ¿no?
12: Como debe ser, efectivamente.
13: Notario, muchísimas gracias. Le agradecemos mucho su visita aquí a la Hora Nacional.
12: Muchas gracias a todos. Acuda a su notario y con muchísimo gusto en estos casi 50 años atendiendo en forma gratuita, con mucho gusto.
4: Ya se la saben, no hereden problemas, visiten a su notario y quédense aquí en La Hora Nacional.
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13: Suficiente es una obra de teatro que plantea un escenario donde las tensiones se llevan al límite por una convivencia forzada entre jóvenes que están siendo evaluados por un sistema que los califica.
4: La obra, escrita y dirigida por Aida del Río, se sitúa en un México de un futuro, pero un futuro cercano, y toca temas como salud mental, presión familiar, expectativas sociales. Y para platicar un poquito más de este proyecto, hoy nos acompaña Mario González Solís. Bienvenido, Mario, a La Hora Nacional.
17: Hola, ¿qué tal? Mucho gusto, muchas gracias.
13: Al contrario, gracias a ti por estar con nosotros. Ya brevemente platicamos de qué va la obra, pero si nos puedes, por favor, ampliar un poquito más la información, porque además es la segunda vez que se presenta, ¿no? Ya hubo... Exacto. Una presentación hace 1 o 2 años y ahora con algunos pequeños cambiecitos. ¿Cómo ves este México del presente y este México del futuro?
17: Ay, pues es muy interesante, porque creo que cuando empezamos a crear esta obra la estábamos evaluando y la estábamos visionando desde un futuro probable. O sea, como que teníamos estas dos vertientes, del futuro probable y del futuro posible, ¿no? Entonces estábamos como un poco más jugando con el futuro posible, pero pues ya ha pasado un par de años desde que eso pasó y entonces un montón ha cambiado y de pronto hay una cosa como muy distinta que hace que la obra incluso se sienta como que se tenía que mover, ¿no? Entonces en esta ocasión pues la hemos movido también un poquito.
13: Que es una obra que además escribió Aida del Río, que uh-huh. también es actriz.
17: Sí.
13: Me llama mucho la atención que es una puesta en escena enfocada a los jóvenes, que les va a tocar a ellos este mundo. Digo, uno como sea ya va de salida.
4: Pero las criaturas,
13: oye.
17: Sí, sí, sí. Sí, la obra está situada en el 2038, o sea, digo, ya cada vez más cerca, ¿no?
4: Mañana.
17: Ajá.
4: Pasado mañana. Pero
17: entonces estamos hablando de que estos personajes en teoría nacieron en el 2020, ¿no? O sea, en el año de la pandemia, o sea, como una cosa que pues es muy complicada. Ellos nacieron ya en un universo en el que pues, la cosa es completamente distinta.
13: Sí.
17: Y que va avanzando rapidísimo. Y que las expectativas están a flor de piel. Y que la comparativa en redes sociales y que la conversación es completamente diferente. Entonces, pues sí, nos toca ver a este grupo de jóvenes posibles que se están enfrentando a un universo pues donde hasta para entrar a la universidad tienen que hacer un programa en donde a fuerzas tengan que pasar y que el programa les va a decir que tienen que estudiar. Es como una cosa que va limitando, pero que De pronto sí parece un reality show, pero es que de pronto la sociedad y cómo estamos organizándonos en el mundo parece eso, ¿no?
4: ¿Es el público joven el que tiene que ver esa obra o también padres y madres de familia angustiados, adultos como sí. nosotros que, como dices, ya la libramos más o menos? ¿En quién están pensando? O sea, ¿quién tiene que recibir los aprendizajes de esta obra suficiente?
17: La obra nace desde una inquietud de Claudia Chuf. Ella es una terapeuta y además pues como que se dio cuenta de las estadísticas como tan alarmantes que existen sobre el suicidio uh-huh. en adolescentes, ¿no? Y que cada vez van más al alza. Uh-huh. Entonces, nace desde esta pues inquietud y esta preocupación y quería hacer una obra que expresara las problemáticas de los adolescentes. Entonces, a partir de ahí, creo que la obra le habla a los adolescentes para que sepan que están acompañados, para entenderse, para saber que hay un espacio en donde, digo, hemos pasado por la adolescencia, todas las personas que estamos aquí,
13: sí.
17: y pues es una cosa que puede ser muy trágica, pero también muy hermosa. Entonces, como que la obra apuesta por decir, hay un espacio, hay otras personas, no estás sola, no estás solo, estás acompañándote de personas que hemos vivido esto y de personas que lo están viviendo contigo.
13: Y personas, y
17: de personas
13: reales.
17: Que lo vivirán, claro, y personas
13: sí,
17: reales,
13: sí,
17: o sea,
13: sí,
17: que
13: sí.
17: estamos aquí.
13: Claro.
17: Y creo que también para los jóvenes es eso, pero para los padres es entender que sus hijos van a pasar por un proceso muy delicado y muy complicado como es el de la adolescencia. Y quienes no son padres, quienes somos adultos sin hijos, vamos a poder entender que existe esta población y que nosotros pasamos por ahí. Entonces, como que también hay mucho prejuicio en la adolescencia, hay mucho, pues sí, hay muchas cosas que nos hacen sentir que los adolescentes solo están como de pronto como para estorbar, ¿no? Como para hacernos caras y para jugar. Y
13: entonces, siendo adolescentes.
17: Que, claro, como que no, y no les damos el lugar
13: claro.
17: que es real, que son personas.
13: Uh-huh.
17: Y entonces como personas necesitamos vernos como personas.
13: Sí.
17: Entonces es una obra que es apta para todo público y todo el mundo se va a llevar una lección con respecto a vernos.
13: Muy bien. Realidad. Mario, rapidísimo, porque ya se nos acabó el tiempo. ¿Nos puedes decir en dónde, qué días y a qué hora podemos ver la obra?
17: Estamos del jueves a domingo en el Teatro del Milagro, los jueves y viernes a las 8 de la noche, los sábados a las 7 y los domingos a las 6.
4: ¿Tienes redes sociales la obra?
17: Sí, estamos en redes sociales como @suficienteobra.
13: Muy bien.
4: Perfecto.
13: Buenísimo. Mario González Alís, muchas gracias por estar con nosotros aquí en La Hora Nacional.
17: Muchísimas gracias por la invitación.
4: Y gracias a todas las personas que nos acompañan aquí cada domingo. No se vayan. En la evolución del reggae contemporáneo en México han surgido proyectos que recuperan la raíz del género al mismo tiempo que lo reinterpretan con sonidos actuales y producción moderna. Kushmik es parte de una generación que entiende el reggae como un espacio vivo de exploración musical.
18: Yo soy Sonodred y soy tecladista y fundador de la banda.
19: Hola, ¿qué tal? Yo soy Eric de la Rosa, bajista de Kushmik.
20: De este lado, Fedo, baterista.
21: ¿Qué tal? Yo soy Pedro Vázquez y soy el guitarrista de Kushmik.
22: Saludos, mi nombre es Abner Martínez y toco saxofón tenor en Kushmik.
13: Kushmik, bienvenidos a La Hora Nacional. Qué gusto tenemos por acá.
20: ¡Yes!
18: Muchas gracias por invitarnos.
13: No, al contrario, qué gusto. Pues cuéntenos de Kushmik, ¿cómo nace la banda? ¿Cómo se sienten? Bueno, ¿cómo nacen? Ahorita vamos a entrar en los sentimientos, que es importantísimo en la creación musical.
18: Claro que sí, muchas gracias. Yo soy Sonodred y pues Kushmik nace de un sueño que tenemos varios compañeros, varios amigos que tenemos de mucho tiempo de conocernos tocando música. Afortunadamente tocamos diversos géneros, nos hemos desenvuelto en varios géneros y gracias a eso es que coincidimos en que el reggae fue nuestra fuente de poder demostrar el talento y nuestro mensaje. Y Kushmik es eso, es un colectivo de hermanos que buscan transmitir el mensaje nuevamente y para que escuche la gente la nueva propuesta del reggae que se está haciendo aquí en México, de que siempre hay más cosas buenas y que se sigue trabajando. Es un género, un gremio que está un poco cerrado, pero eso es Kushmik, precisamente unión y hermandad.
4: Oigan, ¿y cómo sienten que está en este momento la escena del reggae en México? Porque ha tenido altibajos, hay momentos en los que hay un montón de proyectos y después hay temporadas en las que quizá se apaga un poquito la llamita, pero siempre regresa, ¿no? Como que de alguna manera el interés sigue ahí.
18: Es que al final el movimiento siempre está latente. Más bien es la difusión, a veces es entre los mismos organizadores se encajan, ¿no? en jalar solamente un proyecto. Digo, con mucho respeto, ¿no? Pero al final somos bastantes músicos los que habemos. Hay diferentes propuestas y creo que esto no se apaga. Más bien es cuestión de seguirle dando la difusión, de seguir vuelvo a repetir, de que siga habiendo unión, de que no seamos cerrados, que estemos abiertos a escuchar nueva música y nuevas propuestas.
13: No, y además acaba de ser el Día Mundial del Reggae, ¿no?
18: Sí, el 1 de julio fue el Día Internacional del Reggae y pues también por eso agradecemos la invitación que nos están haciendo con referencia a esto y pues también queremos precisamente demostrar que en México se hace buen reggae y se transmite un mensaje igual de paz, de hacer buenas cosas.
13: Claro.
4: Oigan, ¿y de repente sienten que se les cuela la influencia de los géneros que habían explorado antes en el resultado final del reggae de Kuzmic?
19: De hecho, creo que ese es el sello de Kuzmic, ¿no? Que de pronto estamos haciendo como algún tema y es una base muy reggae, muy roots, pero de pronto los metales, que cabe mencionar que dos de nuestros integrantes son uno colombiano y otro de Venezuela, que es nuestro director musical. Y la verdad, ellos han influenciado también el sonido mucho de Kuzmic, ¿no? Porque se vuelve algo como de raíz mexicana, jamaiquina, pero con estos tintes muy tropicales, ¿no? Muy caribeños, que enriquecen al proyecto, ¿no?
4: Oigan, ¿cuáles son las redes sociales de Kuzmic para estar pendientes de sus proyectos, de sus shows, de todo lo que viene?
20: Es Kuzmic, así como tal, _oficial, en todas las plataformas nos encuentran. Ahí estamos disponibles. Se vienen eventos donde próximamente vamos a estar tocando en vivo. Así que
13: ahí pendientes. Va a estar todo. Es Kuzmic con K, ¿verdad?
4: Con K.
13: Kuzmik, _oficial. Perfecto. Muy bien, pues ahí está, pues a seguirlos, ¿no? Para enterarnos de por dónde va a andar en este viaje Kuzmic.
4: ¿Cómo no? Muchísimas gracias por habernos acompañado, muchachos.
18: Gracias a ustedes por la invitación y los invitamos a que nos sigan y escuchen lo que vamos a andar preparando próximamente.
13: Seguro que sí.
20: Claro. Se viene nuevo disco, se vienen muchas sorpresas, así que no se los pierdan.
4: El clásico, se vienen cositas.
18: Se vienen cositas.
4: Pero no, sí.
18: Estas sí son en serio.
4: Perfecto. Oigan, pues una vez más, gracias. Y gracias a todos ustedes que nos acompañan aquí todos los domingos en La Hora Nacional.

0: Y justo para cerrar esta hora nacional, hoy en el Día del Abogado recordamos a Jesús Reyes Heroles, que decía que sin legalidad no hay libertad posible.
1: Esta idea sigue siendo vigente porque el derecho no es solamente un conjunto de normas, sino que es una herramienta para equilibrar la vida pública y también para proteger la dignidad de las personas. Con esta idea nos vamos. Que tengan una excelente semana.
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0: Revista del Consumidor. Radio.
1: ¿Margarina o mantequilla? Aunque pueden parecer iguales y usarse para preparar muchos alimentos, tienen diferencias importantes.
0: Su origen, composición y características no son las mismas. Por eso, antes de elegir, infórmate con el estudio de calidad que Profeco les hizo a estos productos.
1: Y en la sección Consuminis, descubrirás una nueva forma de consumir sin tener que gastar. Intercambia, juega y comparte.
0: Una forma sencilla de aprovechar todas esas cosas que hace mucho ya no usas, que están en buen estado y que otra persona puede estrenar.
2: Revista del Consumidor.
1: El Laboratorio Nacional de Protección al Consumidor analizó 43 productos, 28 mantequillas y 15 margarinas para conocer su calidad y verificar que cumplan con la información que ofrecen.
0: Pero antes de conocer los resultados, la química Margarita Gómez Sánchez nos explica qué diferencia una mantequilla de una margarina.
3: Hola, ¿qué tal? Soy la QFB Guadalupe Margarita Gómez Sánchez y estamos en el Laboratorio Nacional de Protección al Consumidor. Y aquí realizamos el estudio de calidad de margarinas y mantequillas. Bueno, una de las grandes dudas que surge como consumidores es la diferencia entre mantequillas y margarinas. Fundamentalmente es el origen de sus grasas. Las mantequillas provienen de leche, básicamente de crema de leche, y en este caso pues son grasas saturadas, por lo mismo. Tienen un aproximadamente de 80% de grasa. Pero bueno, también podemos encontrar algunas vitaminas como la A, la E, la D y calcio. En cambio, por ejemplo, las margarinas, su origen es vegetal. Provienen sus grasas de aceites vegetales. Pero para que puedan tener la consistencia que conocemos, necesitan llevar un proceso. En ese proceso, algunos de nuestros productos pueden llegar a presentar grasas trans. Aunque bueno, la otra contraparte es que llegan a tener un 60% de grasa.
1: Se analizaron 28 mantequillas y 15 margarinas. La mayoría declara que no contiene sal.
0: ¿Qué pruebas se aplicaron?
3: Las pruebas que se realizaron fue información al consumidor, contenido neto, cantidad de agua, la cantidad de grasa, el tipo de grasa, la cantidad de sal presente y en este caso también el contenido energético que proporciona.
1: Se revisó que cumplan con los requisitos de información comercial y que esta sea verdadera. Deben indicar, entre otros,
0: marca, denominación, contenido neto, lista de ingredientes, fecha de caducidad, alérgenos y leyenda de conservación.
1: Pasaron por la báscula, pero ¿para qué se realiza esta prueba?
0: Para comprobar que el producto contenga la cantidad indicada en su etiqueta. Las personas consumidoras tienen derecho a recibir información clara, veraz y comprobable.
1: Otro punto importante fue conocer qué tipo de grasa contienen.
0: Al ser la grasa el ingrediente principal y el elemento que determina si un producto puede llamarse mantequilla o margarina, se verificó que correspondiera con su denominación, grasa de leche en las mantequillas y aceites vegetales en las margarinas.
1: También se revisó el contenido de sodio. Aunque es un mineral necesario para el organismo, consumirlo en exceso puede relacionarse con problemas de salud.
0: ¿Y qué hay del aporte calórico?
1: De manera informativa, se calculó su contenido energético tomando como referencia que cada gramo de grasa aporta 9 kilocalorías.
0: Estos fueron los resultados.
3: Los resultados obtenidos en general fueron buenos, en este caso cumplieron con el contenido neto, el tipo de grasa, la cantidad de sal, salvo un producto que a lo mejor no cumplió con la cantidad necesaria para poderse denominar como margarina. Pero bueno, vamos a ver los resultados para que ustedes tomen sus propias decisiones.
1: Dos productos de la marca Lurpak se denominan mezcla de mantequilla con aceite de canola. Al no corresponder a una mantequilla o margarina, no cuentan con un estándar de calidad específico que los regule.
0: Un producto de la marca Gloria no debería llamarse mantequilla porque no cumple con el mínimo de grasa requerido por el estándar de calidad.
1: Y un producto de la marca Table Made no tiene la grasa suficiente para denominarse margarina.
0: Haz un consumo informado.
3: A Algunas de las recomendaciones que podemos darles al momento de que ustedes van a hacer sus compras es que chequen que realmente su producto esté en refrigeración, que esté el envase en condiciones óptimas, que la fecha de caducidad está en tiempo y al tiempo de uso que le vayan a dar. También decidir si su producto que van a consumir lo necesitan con sal o sin sal, de acuerdo a lo que van a preparar. En este caso también es importante que cuando ustedes pongan su producto en su recipiente sartén, tenga una temperatura baja, puesto que si es muy alta puede llegar a quemarse o tomar coloración o sabor desagradables.
1: Recuerda que tanto la mantequilla como la margarina son productos con alto contenido de grasa. Las mantequillas contienen principalmente grasas saturadas y las margarinas suelen contener grasas trans, por lo que se recomienda moderar su consumo.
0: Consulta el estudio de calidad de mantequillas y margarinas en la Revista del Consumidor en su edición impresa o digital.
1: Porque un consumo saludable empieza con decisiones basadas en información veraz.
0: Ahora te daremos unas ideas para que las niñas y los niños se diviertan y puedan tener las cosas y juguetes que desean sin necesidad de gastar.
2: Revista del Consumidor.
1: ¿Te imaginas regresar a casa con un libro nuevo, un rompecabezas o ese juguete que llevabas meses buscando sin gastar un solo peso?
0: Sí se puede. Solo necesitas algo que ya no uses y muchas ganas de intercambiar.
1: Es una gran forma de conseguir cosas que te gusten. Además de ser divertida, ayuda a cuidar tu bolsillo y también al planeta.
0: ¿Has escuchado hablar del trueque?
1: Es una opción para el consumo cotidiano, sustentable y comunitario.
0: Es un intercambio. Tú das algo que ya no usas, pero que está en buen estado, y recibes otra cosa que alguien más ya no necesita.
1: Puede ser un juguete, un libro, una historieta, una mochila, ropa que ya no te quede, o hasta un juego de mesa.
0: Por ejemplo, imagina que tus patines ya no te quedan, pero una amiga tiene el libro que tanto querías leer. ¡Los dos ganan!
1: Lo mejor es que no necesitas gastar dinero para llevarte algo nuevo a casa.
0: Organizar un trueque o intercambio es muy fácil. Invita a tus amigas y amigos y pídeles que busquen objetos que ya no utilicen, pero que todavía estén completos y en buen estado. Eso sí, hay que limpiarlos hasta que luzcan bonitos.
1: Recuerda que un buen intercambio

0: estarán dando una segunda vida a muchos objetos que, de otra forma, podrían quedarse olvidados en un cajón.
1: Eso ayuda a generar menos basura, aprovechar mejor los recursos y consumir de manera más responsable.
0: Y quién sabe, quizá descubras un libro que se convierta en tu favorito. Un rompecabezas que nunca habías armado o ese juguete que llevabas tiempo buscando.
1: Porque no siempre lo mejor es comprar algo nuevo. Muchas veces, compartir e intercambiar también es una gran opción.
0: Eso sí, para organizar el trueque, pide el apoyo de una persona adulta de confianza.
1: Reunirse, jugar, compartir y cuidar el planeta.
0: Todo al mismo tiempo.
1: Revista del Consumidor. Información útil para consumir mejor.
2: Revista del Consumidor.
1: En la edición 593 de la Revista del Consumidor, tenemos contenidos para todos los gustos. Y si quieres darte un chapuzón, consulta nuestra sección de Brújula de Compra.
0: Recabamos los precios de acceso a parques acuáticos o balnearios ubicados en 9 entidades del país para conocer los costos y características de los servicios incluidos en pases de un día sin hospedaje.
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1: 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Son las 6 de la mañana, o un poquito más, pero lo importante es que te conectes en este momento con Grace Durán. Comenzamos.

6:09. Ya las 6:09. Good morning. Buenos días, bebés. Arrancamos una nueva semana. Lunes 3 de agosto. Ya estamos en este mes tan bonito, 3 de agosto, para arrancar, para iniciar con toda la actitud de inicio de semana. Así que en este momento yo doy la bienvenida a todos los que ya están por ahí en sintonía. Yo soy Grace Durán y te voy a acompañar hasta las 12 del mediodía con la mejor música. Obviamente las mejores rolas para ti, en donde quiera que nos estés escuchando. Si en este momento tú ya te encuentras en la chamba dándolo todo, good morning para ti y excelente día. Vas a ver que tendrás una semana llena de éxitos, de muchas cosas buenas, de cosas positivas y por supuesto de la mejor música si tú lo sintonizas cada día en tu trabajo, en casa o en el auto. 271-121-8225 es el número al que te debes reportar al WhatsApp. En este momento repórtate y por supuesto quédate con nosotros. Vamos a arrancar con buena música y nos vemos en este momento con Dreams. Este Mix 2026, sube el volumen en todas partes, ponte Exa. ¿Recuerdas esta canción?

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1: De la mañana con 22 minutos, ya las 6 con 22, vámonos con Billie Eilish y este tema Birds of Feather completamente al aire en EXA 91.3.

0: Ahí estuvimos escuchando este tema de Morat. ¿A dónde vamos? Son las 6:29 en este momento. El reloj marca las 6:29 desde el lunes 3 de agosto. Soy Grace Durant. Te voy a acompañar el día de hoy, ahorita hasta las 7 de la mañana, porque recuerda que te quedas en punto de las 7 con nuestro noticiero AM Noticias de las Altas Montañas. Pero recuerda que regresando a las 9 continuamos con más música. Así que mientras vamos a seguir disfrutando de las buenas rolitas para alegrar tu mañana. Pero antes ustedes me van a acompañar súper rápido un corte comercial y regresamos con más música. No le cambies y en todas partes ponte EXA.
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0: 6:57 en este momento. El reloj marca las 6:57 y yo te invito a que sigas en sintonía de XFM 91.3, porque recuerda que en punto de las 7:00 a.m. te quedas con nuestro noticiero AM Noticias de las Altas Montañas. Así que si quieres mantenerte bien informado acerca de toda la información que sucedió, obviamente quédate a través del 91.3 y recuerda que a las 9 estamos de regreso con más música. 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
7: Excelente mañana, ya es lunes 3 de agosto del año 2026. Con muchísimo gusto, de verdad, me da en esta mañana del lunes, me da muchísimo gusto saludarlos a través de las frecuencias de radiocomunicaciones de las altas montañas en este espacio informativo de AM Noticias de las Altas Montañas. En vivo y en directo desde la ciudad de Córdoba, Veracruz, a toda la región centro de la geografía veracruzana, al igual que en internet en cualquier parte del mundo a través de nuestra página oficial de AM Noticias Digital de las Altas Montañas. Lunes 3 de agosto, lo invito para que se quede con nosotros, ya sea en EXA, en el 91.3 de su radio, o bien si esta mañana sintoniza la frecuencia de la mejor en el 92.1, o nos sigue y nos sintoniza en Globo, en el 102.1 de FM. Acompáñenos, quédese con nosotros para que juntos hagamos este recorrido por la información más importante que ha acontecido durante el fin de semana. Le estaré presentando las noticias locales, estatales, nacionales, internacionales, deportes, espectáculos, la información policiaca, sin faltar el pronóstico meteorológico más adelante, y mucho, mucho contenido esta mañana de lunes en AM Noticias de las Altas Montañas. Yo soy Daniela García Guerrero y de esta manera comenzamos. Le presento las noticias más importantes que circulan hoy lunes en nuestro país. Tenemos la sección Las Ocho Columnas. Comenzamos conociendo lo que publica hoy lunes en primera plana el periódico Reforma. Arman autogobierno en penal de Jalisco. Mientras tanto, el Universal, el gran diario de México, preparan auditoría a empresa de examen de la UNAM. Periódico Excelsior. UNAM superó 21 veces tope para adjudicación. Le informo este lunes que Milenio, en primera plana, subraya: México es amigo de todo el mundo, aclara la presidenta Sheinbaum a Trump. La Jornada: la popularidad de Trump en Estados Unidos cae a mínimos históricos. Periódico El Financiero, en ocho columnas, defiende Robert Lutzinger que siga el T-MEC. Mientras tanto, le informo que El Economista: en el segundo trimestre del año, Pemex volvió a reportar números negros. El Sol de México: este es otro de los principales diarios que circulan en nuestro país y señala que compañías sancionadas por la 4T engañan al gobierno y las multas con 87 millones de pesos. Crónica: defensa renueva presencia para fortalecer seguridad en Sinaloa. La Razón: presunta omisión médica tras muerte de 7 paisanos bajo custodia del ICE. El Heraldo de México, hoy lunes 3 de agosto: prisión preventiva oficiosa para el R1. 24 horas, el diario, sin límites, persiste zozobra por ingreso a la UNAM. También tenemos lo que publica Reporte Índigo hoy lunes: Cálica, la herida sin cura. Diario Contrarréplica: nadie de fuera nos dirá cómo debe funcionar el país, señala la presidenta Claudia Sheinbaum. El Independiente: periodismo que el país necesita, señala que castiga a UNAM a estudiantes por errores de la rectoría. En AM Noticias de las Altas Montañas saludamos a quienes nos siguen en Facebook a través de AM Noticias Digital de las Altas Montañas, que es la página oficial en donde usted nos puede sintonizar, enviar mensajes. Lo invitamos para que comparta, para que reaccione y, por supuesto, esté en comunicación directa con nosotros y hagamos, le decía, juntos este recorrido por las noticias más importantes. Después de leer la sección Las Ocho Columnas, escuchamos que algunos de los periódicos coinciden en las declaraciones de la presidenta Claudia Sheinbaum Pardo emitidas durante este fin de semana. México es amigo de todos los países y la valentía es la defensa de la soberanía nacional. La presidenta Sheinbaum respondió a una publicación del presidente Donald Trump, quien compartió un artículo en el que afirma que Estados Unidos, escuche usted, Donald Trump dice que Estados Unidos no es amigo de México.
8: No somos amigos de todo el mundo.
9: Presidenta, por favor.
8: La valentía es la defensa de la soberanía.
7: Las declaraciones de la presidenta Claudia Sheinbaum Pardo después de estas publicaciones verdaderamente polémicas que nuevamente emite el presidente de los Estados Unidos a través de su red social, y en donde hace, por supuesto, una mención bastante delicada hacia nuestro país, en donde reitera y subraya que Estados Unidos no es nuestro amigo. Así es que, ¿qué se puede esperar de alguien que no es amigo de México y que sobre todo somos vecinos? Seguimos, son las 7:06 a.m. y en información de la máxima casa de estudios en nuestro país, estamos hablando de la Universidad Nacional Autónoma de México, y después de esta situación que se dio a conocer en donde hubo irregularidades en la aplicación de los exámenes de admisión y todo este proceso que se está llevando a cabo, además de las auditorías a la empresa responsable de la aplicación de las evaluaciones, le menciono que apenas se conoció la decisión de la Universidad Nacional Autónoma de México de aplicar un examen de control a 58 mil candidatos que buscan cursar una licenciatura licenciatura. Le decía, en esta casa de estudios, academias, institutos y escuelas especializadas en la preparación de aspirantes, bueno, pues se lanzaron los denominados cursos express. Se presentan ofertas que van desde 200 pesos por inscripción a plataformas con acceso a simuladores virtuales de pruebas estandarizadas, y se ofrecen también hasta cursos intensivos diseñados expresamente para fortalecer temas incluidos en la prueba. Los costos van también de los 1,500 por clases presenciales y cupos reducidos hasta los 800 pesos por acceder a contenido en línea. Profesores y directivos de algunas academias aseguraron que la primera comunicación de sus candidatos, tras saber que presentarán nuevamente la prueba, fue saber si se ofrecerían cursos express diseñados para este control o este examen de control. En promedio, las clases se organizan de lunes a viernes. Hay muchísimas plataformas que están ofertando, le decía, estas pruebas express o estos cursos express para todos aquellos aspirantes que nuevamente van a presentar el examen de admisión. La UNAM cuenta con la plataforma Pruébate, que es una herramienta de autoevaluación y estudio que ayuda a los aspirantes a resolver ejercicios por asignatura. Brinda retroalimentación en las respuestas materiales y también de apoyo y recomendaciones. Sin embargo, pues ya se dio a conocer esta determinación por parte de los directivos, de los maestros y de todos aquellos responsables de la operatividad de los exámenes de admisión en la UNAM. Se volverán a aplicar. Serán alrededor de 58,000 los jóvenes que presenten nuevamente estos exámenes de admisión luego de las irregularidades que se presentaron hace unos días. Es por ello que se lanzan estos exámenes express, pero lo más importante en este caso es que los jóvenes estén preparados. Se espera que en esta ocasión los resultados sean más transparentes y que haya una elección, sobre todo de aquellos que verdaderamente cumplan con las normas, requisitos, pero porcentajes que establece la universidad. Son las 7 de la mañana, ya con 8 minutos en AM Noticias de las Altas Montañas. Y vamos a escuchar a continuación el avance de la información que le estaré presentando hoy lunes 3 de agosto del año 2026. Y comenzamos. El OPLE Veracruz abre concurso para cubrir 9 plazas del Servicio Profesional Electoral. También le presentaré los detalles porque productores de piña aquí en el estado de Veracruz han perdido, escuche usted, hasta un 70% de su producción, y se menciona que es una de las peores crisis en los últimos años. Tendré los detalles más adelante porque el exceso de velocidad y el aumento en el número de motocicletas que circulan en esta región ha provocado un verdadero número preocupante de accidentes, al menos en la ciudad de Córdoba y en la región. Conflictos sociales y de inseguridad aumentan en Orizaba. En AM Noticias de las Altas Montañas le presentaré los detalles porque productores cafetaleros estiman que más de 130,000 hectáreas están siendo afectadas por la roya. La diócesis de Orizaba cuenta con 2 nuevos sacerdotes. Le tendré la información completa. También transportistas de carga prevén que al cierre del año aumente el número de servicios de fletes. En San Andrés Terejapan inicia construcción de un muro de contención. Más adelante, ante la proximidad de un aniversario más de la firma de los tratados de Córdoba, es decir, el próximo 24 de agosto, hay que decirlo, cronistas de la ciudad señalan que es importante trasladar la historia de la ciudad a las nuevas generaciones. Y escuche usted, porque especialistas en salud mental afirman que la inteligencia artificial no sustituye a los psicólogos. Esto y más en AM Noticias de las Altas Montañas en la emisión de hoy lunes 3 de agosto. Y le recuerdo que tenemos la línea telefónica 271-259-0091, que en este momento me dicen ya está más que habilitada, más que lista para recibir las dudas, sugerencias, comentarios. Por supuesto, las denuncias, las inquietudes, las quejas y algo que esté ocurriendo en su entorno, en su colonia, en su municipio, en su calle, y que usted quiera hacer pública, por supuesto, la denuncia, 271-259-0091 en AM Noticias de las Altas Montañas. 7:11, vámonos rápidamente con lo más destacado del ámbito mundial. Breves internacionales.
10: Esto es lo más relevante ocurrido durante el fin de semana. Cancela Trump ataques contra Irán. Mediante una publicación en su red social, Truth Social, el presidente Donald Trump aseguró que las Fuerzas Armadas estadounidenses estaban listas y preparadas para desatar niveles de terror militar, fuerza y poder no vistos desde la Segunda Guerra Mundial. Pero decidió cancelar los ataques, ya que Teherán y otros países de Medio Oriente pidieron detener cualquier ataque. Realizan evacuaciones masivas en Washington. Miles de familias recibieron la orden de evacuar sus hogares a medida que un incendio forestal de rápida propagación en el condado de Spokane, Washington, debido a fuertes vientos que lo propagaban hacia las zonas residenciales. Este incendio ya ha afectado 100.000 hectáreas. Incendio arrasa transbordador en Indonesia. Un transbordador indonesio que transportaba a 271 personas se incendió el domingo en aguas cercanas a la isla principal de Java, lo que causó la muerte de al menos 5 personas y dejó decenas de desaparecidos, mientras los equipos de rescate y los barcos que pasaban por la zona evacuaban a cientos de personas del barco en llamas. Mueren dos pilotos tras chocar helicópteros en Grecia. Dos pilotos murieron tras colisionar dos helicópteros de extinción de incendios este domingo mientras participaban en las labores para combatir uno de los grandes fuegos forestales que azotan a Grecia. El accidente se produjo en la zona de Sata, al oeste de Atenas, donde las aeronaves operaban en unas condiciones adversas debido a los fuertes vientos y la intensidad del fuego. Formaliza Lula su candidatura a la reelección. El presidente de Brasil, Luis Ignacio Lula da Silva, ya tiene el beneplácito de su Partido de los Trabajadores para perseguir la reelección a un cuarto mandato en las elecciones del 4 de octubre tras la culminación del Gran Congreso de la formación celebrado en Sao Paulo.
7: Cuando son las 7:14, me marcan en producción que debemos ir a la primera pausa comercial, no sin antes reiterarle el 271-259-0091, la denuncia ciudadana. Al volver le estaremos presentando la información nacional, al igual que información estatal y mucho más con nosotros. Sintoniza AM Noticias de las Altas Montañas.
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0: Continuamos, sintoniza AM Noticias de las Altas Montañas a través de las frecuencias de EXA en el 91.3, la mejor en vivo y en directo en el 92.1 y también transmitimos en Globo en el 102.1 de su radio. Gracias a quienes sintonizan esta mañana cualquiera de estas frecuencias, pero sobre todo se mantienen informados. Esta mañana de lunes 3 de agosto, le decía en AM Noticias de las Altas Montañas, tenemos la información nacional, es Liz Gómez.
1: Esta es la información más relevante acontecida en territorio nacional durante el fin de semana. Va Fiscalía General de la República otra vez contra Raúl Rocha. La Fiscalía General de la República solicitó una nueva orden de aprehensión contra el empresario Raúl Rocha Cantú, accionista mayoritario de la franquicia de Miss Universo, quien permanece prófugo de la justicia. Dictan prisión al autor intelectual del asesinato de Manso. Un juzgado federal dictó prisión preventiva oficiosa contra Ramón Ángel Álvarez, R1, identificado por el gobierno como líder de los RS, y presunto autor intelectual del homicidio del alcalde de Uruapan, Carlos Manso. Seguridad, IA, economía, inmigración, entre los 19 temas en agenda legislativa de Morena. La bancada de Morena en la Cámara de Diputados prepara 19 temas que respondan a las prioridades del país, sobre todo en materia de seguridad, feminicidio, inteligencia artificial, economía, migración, pueblos originarios y bienestar, los cuales serán analizados durante su plenaria del 31 de agosto, previo al inicio del periodo ordinario de sesiones. Detienen a El Poncho, líder del Cártel de los Reyes y exmiembro de Cárteles Unidos. El Gabinete de Seguridad informó que personal del Ejército y la Guardia Nacional detuvieron en Imbarácuaro, Los Reyes, Michoacán, Alfonso N., alias Poncho Oquirunga, jefe del Cártel de los Reyes, vinculado a robo de vehículos, privación ilegal de la libertad, extorsión y narcotráfico. Universidad Rosario Castellanos advierte aspirantes que no entren a la UNAM tras polémica por examen. La presidenta Claudia Sheinbaum aseguró este sábado que los jóvenes que no logren ingresar a la UNAM debido a la incertidumbre generada por las irregularidades en el proceso de admisión tendrán alternativas para continuar sus estudios, entre ellas la Universidad Nacional Rosario Castellanos y otras instituciones públicas de educación superior. Para M Noticias, Liz Gómez.

0: Y en este resumen de la información nacional que nos presentaba nuestra compañera Liz Gómez, se hablaba precisamente sobre la Fiscalía General de la República y una nueva orden de aprehensión en contra de Raúl Rocha Cantú por lavado de dinero. Y es que una investigación periodística reveló, en este caso, que la Fiscalía General de la República solicitó un nuevo mandamiento judicial contra el empresario y copropietario de Miss Universo, Raúl Rocha Cantú, por su presunta responsabilidad en el delito de lavado de dinero. El expediente, derivado de una denuncia interpuesta por la UIF, es decir, la Unidad de Inteligencia Financiera, documenta una red financiera que habría movilizado, escuche usted, más de 120 millones de pesos a través de empresas fachada y la compra de inmuebles mediante cheques de caja. Este procedimiento se suma a la causa penal por delincuencia organizada y huachicol fiscal que Rocha Cantú enfrenta desde el 2025, dentro de la cual se le declaró prófugo tras incumplir los acuerdos de colaboración con la justicia. El caso también, hay que decirlo, salpica además presuntos vínculos con contratos de Pemex, figurando un segundo frente judicial que contempla de fondo la situación del empresario. 7:21, 271-259-0091, las denuncias ciudadanas que obviamente recibimos de Córdoba, de Fortín, de Naranjal, de Coscomatepec, de Huatusco y de cualquier municipio a donde nos sintonizan o escuchan AM Noticias de las Altas Montañas. Les damos lectura más adelante, le decía, en la denuncia ciudadana. Hay información estatal y en el avance le subrayábamos que el organismo público local electoral de Veracruz, es decir, el OPE, abrió concursos para cubrir nuevas plazas. Se trata del servicio profesional electoral. Esto rumbo al proceso del próximo año, es decir, el del 2027.
1: El Instituto Nacional Electoral inició la difusión de la convocatoria del concurso público 2026 para cubrir las plazas vacantes del organismo público local electoral de Veracruz, proceso que forma parte del Servicio Profesional Electoral Nacional. Así lo informó el delegado del INE en Veracruz, Sergio Vera Olvera.
2: Un engranaje lleva a una serie de áreas y cada uno con un programa específico. Dentro de las nuevas atribuciones de la reforma del 2014, les comento, por ejemplo, el día de hoy está saliendo la convocatoria para las plazas del OPLE. Las nuevas atribuciones que le dieron al instituto desde la reforma del 2014 es que nosotros somos los responsables de llevar a cabo el concurso público. O sea, ya no lo lleva el OPLE, aunque son plazas de ellos, quien lo va a llevar es el INE. Y entonces, a partir de hoy, estamos haciendo la difusión de esta convocatoria. No recuerdo si son 7 o 9 plazas las que tiene el OPLE y que estarán siendo convocadas bajo los mismos esquemas que les platico del Instituto Nacional.
1: Precisó que el instituto será el encargado de realizar todas las etapas del concurso, desde la emisión de la convocatoria y la evaluación de los aspirantes hasta la asignación de las plazas, sin intervención del OPLE.
2: O sea, ya no... Nosotros, así como el INE ahora ya designa a los consejeros con los mecanismos también del propio instituto, los nuevos que se va a incorporar, el OPLE no tiene ninguna injerencia. Nosotros le diremos, este va a ir a tal plaza, este va a ir a tal plaza.
1: Vera Olvera destacó que este esquema busca garantizar procesos transparentes, imparciales y basados en el mérito para fortalecer la integración del personal especializado que forma parte de las autoridades electorales en Veracruz.
0: Y en Veracruz, productores de piña reconocen que se ha perdido hasta en un 70% la producción. Califican esta situación como una de las más preocupantes de los últimos años.
1: En un 70% se ha perdido la producción de piña en este año, señalaron productores veracruzanos de la zona norte, quienes señalan que con ello padecen una de sus peores crisis de los últimos años, ya que entre las ventas que han caído y el desplome de sus precios, los resultados han sido fatales, mencionó Rafael Parra, uno de los afectados.
3: Pero aquí ahorita, aquí nosotros estamos dando 6 o 7 por 50. Aquí ahorita, hace 3 años, una piña de 2 kilos te salía aquí en el campo en 25 pesos y ahorita te está costando 6 pesos.
1: El afectado explicó que durante el 2025 las pérdidas fueron alrededor del 50%, aunque en este año se agravaron. Señaló que no han logrado sacar el producto al mercado y se está pudriendo.
3: Nosotros nos entendemos que se han ido muy abajo el mercado, porque nosotros, nuestro producto, todo se va a Puebla, México, Querétaro, y ellos, pues, al no vender ellos, tampoco vendemos nosotros. Pues nosotros pensamos que están importando de otro lado, porque ya no nos compran. De hecho, en esta temporada, no, la verdad, no fallaban los carros todos los días, como aquí en Navíbora y como en Los Robles, y ahora ya ni vienen, casi todos, aquí somos 147 productores, y todos tenemos el 70% ya es perder.
1: El productor dijo desconocer el motivo por el cual ha caído la demanda, pero no descartan que debe ser por piña importada. Lamentablemente, este fenómeno les ha dejado pérdidas graves, por lo que hicieron un llamado al gobierno federal a que los apoyen.
0: Antes de ir a la pausa comercial, tenemos información porque este lunes el Congreso de Veracruz iniciará la etapa de resolución en procesos de desafuero de los alcaldes de Ixhuatlán del Sureste y de Úrsulo Galván. Ya se presentaron sus pruebas ante las acusaciones, por lo cual, bueno, pues le decíamos en AM Noticias de las Altas Montañas que se está dando seguimiento a un proceso de desafuero. Y hoy el Congreso de Veracruz está

0: Importante tema. Iniciará este lunes la etapa de resolución de los procesos de desafuero contra los alcaldes de Ixhuatlán del Sureste, Raúl González Martínez, y de Úrsulo Galván, Bertín Bravo Montero. Ambos, hay que subrayarlo, emanan de las filas de Movimiento Ciudadano, investigados en este caso por la Fiscalía General del Estado por hechos distintos. La Diputación Permanente va a celebrar alrededor de las 13 horas, es decir, la 1 de la tarde, la cuarta sesión ordinaria del segundo receso del segundo año de ejercicio constitucional, y se prevé que este inicio de semana la Comisión Permanente Instructora presente los dictámenes y que se formalice la convocatoria a una sesión extraordinaria del Pleno para resolver las solicitudes de la declaración de procedencia. La sesión extraordinaria está prevista para el miércoles 5 de agosto, cuando los 50 integrantes de la actual legislatura voten si retiran el fuero constitucional a cada presidente municipal. Los dictámenes deben establecer si existen elementos para que la fiscalía proceda penalmente contra los ediles o si las solicitudes deben ser rechazadas. Para aprobar el desafuero se requiere el respaldo de las dos terceras partes de los integrantes de, en este caso, de la legislatura. Tras las comparecencias, la comisión instructora quedó encargada de revisar las carpetas, las pruebas de la fiscalía y los argumentos de las defensas para elaborar un dictamen por cada procedimiento. La responsabilidad penal en su cargo, en su caso, bueno, corresponderá a los órganos ministeriales y judiciales. Vamos a ir a la pausa comercial y regresamos con más información. 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

Estamos de regreso, 7:31 en AM Noticias de las Altas Montañas, 271-259-0091, la denuncia ciudadana. Y quienes van en el transporte público, ya sea en la modalidad de taxi o de autobús, y van sintonizando cualquiera de nuestras frecuencias que forman parte de Radio Comunicaciones de las Altas Montañas, les enviamos un saludo muy especial a los conductores de taxis, a los conductores de autobuses de pasaje. Muchísimas gracias por mantenerse informados. Y les recuerdo que también nos puede contactar en Facebook, en AM Noticias Digital de las Altas Montañas. Este lunes, iniciando la semana, la primera semana del mes de agosto,

0: información local y es muy importante. Vamos a hablar sobre el tema de los accidentes que están relacionados con los conductores de motos. Desafortunadamente, durante los últimos días, durante las últimas semanas, han incrementado de forma significativa los percances en donde se ven involucrados este tipo de operadores. Las autoridades han emitido una serie de campañas, de recomendaciones, pero sobre todo para que todos y cada uno de los conductores hagan conciencia al momento de conducir una motocicleta. Durante los últimos días, también hay que subrayarlo, ha habido personas que han perdido la vida a consecuencia de estos accidentes. La delegación de Cruz Roja en esta ciudad de Córdoba habla precisamente sobre los factores que han originado este tipo de situaciones.
1: En lo que va del año, Cruz Roja Córdoba registra ya un total de 2017 servicios de emergencia, de los cuales 449 se trata de accidentes automovilísticos. Lamentablemente, de esa cifra, 312, es decir, un 70% aproximadamente, corresponden a accidentes de motociclistas, señaló Eleazar Limón Hernández, coordinador de imagen de Cruz Roja Córdoba.
2: Llevamos ya 2017 servicios de emergencia, de los cuales 449 son accidentes automovilísticos. De estos, 312 son accidentes en los que tiene que haber una motocicleta. Realmente continuamos con la tendencia. Insisto, a lo mejor no tanto creciente, pero sí todos los días vamos a tener accidentes de motociclistas, todos los días vamos a toparnos con graves lesiones de estos mismos, porque si continúa habiendo cada vez más motocicletas en Córdoba, lo cual nos genera un mayor riesgo. Y un problema gravísimo que tenemos, que no hay una adecuada educación vial, no hay una educación en cuanto al respeto de la velocidad, en cuanto al respeto de las preferencias de paso. Precisamente, acaba de pasar una moto.
1: Limón Hernández agregó que los principales factores que generan estos accidentes son el exceso de velocidad, así como la falta de conocimiento para manejar una unidad motora. Sin embargo, la tendencia sigue siendo la alza debido a que cada vez hay más unidades de este tipo circulando por la ciudad sin ningún tipo de conocimiento, por lo que considero necesario que debe de retomarse la aplicación de exámenes para poder entregar licencias de conducir.
2: Vamos como a 70 kilómetros por hora en una colonia que debe ser no más de 20 kilómetros por hora, imagínate. Esos son los problemas que generan accidentes. Los excesos de velocidad, el abuso de en las preferencias que tienen y precisamente el no respetar el reglamento de tránsito. Hace falta más vigilancia, hace falta mayor control, porque los accidentes en Córdoba, una ciudad tan pequeña, siguen creciendo y siguen al alto y cada vez generan lesiones más graves.
1: Y es que tan solo este domingo se registró un accidente en pleno centro de la ciudad que se da por conducir a exceso de velocidad y que dejó con contusiones a sus dos tripulantes. Informó para M Noticias, Celia Díaz.
0: 7:34 y en Orizaba y la región montañosa, los conflictos sociales específicamente derivados de la inseguridad están generando pues inconformidad, obviamente por parte de los ciudadanos. Ami Enríquez.
3: La creciente ola de inseguridad en la región de las altas montañas quedó en evidencia este fin de semana con dos hechos que encendieron las alarmas. Pobladores de La Perla bloquearon carreteras para exigir mayor seguridad ante el aumento de la delincuencia, mientras que en Orizaba un millonario robo a un establecimiento del centro histórico volvió a poner en duda la efectividad de los operativos de vigilancia. En La Perla, el descontento social escaló hasta el cierre de las carreteras que comunican con Mariano Escobedo e Iscuatlancillo. Desde temprana hora, habitantes de distintas comunidades colocaron vehículos para impedir el paso como medida de presión para exigir a las autoridades acciones inmediatas contra los constantes hechos delictivos. En entrevista, los inconformes denunciaron que en las últimas semanas se han incrementado los robos de vehículos, los asaltos a viviendas y los ataques armados, situación que mantiene a las familias en un ambiente de incertidumbre y temor.
4: El motivo de la manifestación es de que entregamos a algunas personas a la fiscalía y ¿qué pasa? Que ahorita los tenemos en dos días o un día, los liberan. Entonces necesitamos justicia porque si no el pueblo la va a tomar de sus propias manos. Y es lo que nosotros queremos evitar, o todo el pueblo. Yo no soy yo, ellos son todo el pueblo y ellos son los que me se dirigen con mí, que yo soy el juez del lindero. Y ellos dicen, queremos justicia. Entonces, yo tengo que apoyarlos a ellos y no dejarlos, ¿Por qué? Porque es mi pueblo, ellos me eligieron. Entonces, esa es la inconformidad de ellos. Y son personas que no se han metido en una o en dos casas. O sea, no tengo más o menos que cuántas casas son, pero son más de 20 casas. Aquí hay algunas de las personas que son, que entraron. Mire, aquí está don Juan, a él le robaron 130 mil pesos. Ahora le piden, somos unas personas que trabajamos al día y resulta que vamos a fiscalía y que nos piden tickets que nos depositan o eso. Nosotros trabajamos al día. Lo que él fue juntándolo, lleva años juntándolo.
3: Mientras tanto, en Orizaba, la delincuencia volvió a exhibir las deficiencias de la estrategia de vigilancia, luego de que dos sujetos saquearan el establecimiento Ópticas México, ubicado en pleno centro histórico. Cabe mencionar que los responsables escaparon sin ser detectados. Los hechos registrados tanto en La Perla como en Orizaba reflejan la creciente preocupación por la inseguridad en la región de las altas montañas, donde ciudadanos y comerciantes reclaman estrategias más efectivas para frenar el avance de la delincuencia y recuperar la tranquilidad. Para AM Noticias, informó Ami Enríquez.
0: Y nuevamente surge preocupación por parte de los productores de café de esta región centro del estado de Veracruz. Se presentan problemas de roya y son alrededor de 130 mil hectáreas las que están en riesgo.
1: A nivel nacional se estima que al menos 130 mil hectáreas de café se han visto impactadas por la plaga de la roya. En este sentido, los productores demandan el apoyo al gobierno federal, ya que de inicio estos primeros impactos se traducen en una caída en la producción para el ciclo 2026-2027, señaló Rómulo Melchor de la Unión Nacional de Cafetaleros.
5: Tenemos un problema bastante serio. En el campo no hay crédito, no hay financiamiento. Es necesario invertir en nueva tecnología. Es necesario para el sector cafetalero, en particular, innovación tecnológica. Es importante fortalecer la cadena de valor a partir de maquinaria, a partir de asistencia técnica, de capacitación, de la renovación de cafetales y sobre todo el tema de la comercialización, que es un tema que es el cuello de botella de los productores pequeños, de los pequeños productores. Es importante fortalecer ese eslabón de la cadena productiva.
1: Digo que sin financiamiento del gobierno el problema se vuelve aún más serio, ya que no podrán invertir en tecnología que permita fortalecer la cadena de valor. Recordó que para el ciclo 25-26 la roya dejó un impacto del 35% de afectaciones a nivel nacional en varios cultivos de estados productores como es Chiapas, lo que traerá consigo una caída significativa en la producción del siguiente ciclo.
5: Incluso comentaba hace rato con algunos productores y algunos líderes cafetaleros que es muy lamentable, la verdad, y lastima la conciencia nacional de que la presidenta de la República se reúna con el Consejo Nacional Agropecuario, se reúna con los líderes de la cadena productiva de la caña de azúcar y desde el sexenio de Andrés Manuel López Obrador hasta la fecha, los presidentes de la República no han tenido la gentileza de reunirse con la dirigencia nacional del sector cafetalero. Y eso es muy lamentable porque ellos sí se han reunido dos veces con Nestlé, con las grandes empresas transnacionales, y sin embargo con el sector de pequeños productores, pues no nos permiten el acceso a Palacio Nacional. Es muy lamentable. Y lo mismo sucede con los gobiernos de los estados, especialmente en Veracruz, Cuitláhuac, García Jiménez.
1: A decir de Melchor Vallejo, además de la ayuda que necesitan, es urgente que el café mexicano ya salga de la Bolsa de Valores de Nueva York e imponga un precio base de acuerdo al mercado nacional. Informó para M Noticias, Celia Díaz.
0: La diócesis de Orizaba tiene dos nuevos sacerdotes.
3: La diócesis de Orizaba fortaleció este fin de semana su labor pastoral con la ordenación sacerdotal de Salvador Alcántara y Luis Carlos Flores, quienes recibieron el ministerio presbiterial durante una ceremonia solemne presidida por el obispo Eduardo Cervantes Merino. Ante decenas de fieles, familiares y miembros del clero, los nuevos sacerdotes asumieron el compromiso de dedicar su vida al servicio de la Iglesia, la celebración de los sacramentos y el acompañamiento espiritual de las comunidades que les sean encomendadas. Durante la homilia, el obispo exhortó a los recién ordenados a ejercer su ministerio con humildad, entrega y cercanía con la población, recordando que la vocación sacerdotal implica responder con generosidad al llamado de Dios y convertirse en instrumentos de esperanza para los creyentes. Por su parte, Salvador Alcántara mencionó lo siguiente.
6: Pero de fondo me siento muy pleno con todos los acontecimientos que la comunidad, la parroquia, la propia familia, los sacerdotes, o sea, me han permitido experimentar. Creo que eso me haya sentido muy, muy pleno y creo que de fondo el gozo que Dios me ha transmitido.
3: Asimismo, Luis Carlos Flores hizo uso de la voz.
7: Pues también me siento muy agradecido con Dios, me siento muy contento, muy en paz. Sí, nervioso por este gran acontecimiento, pero al mismo tiempo agradecido con Dios. También hay sentimientos encontrados, de nostalgia, pero de mucha, mucha alegría, ¿no? Después de varios años de formación, pues llegar a este momento ha sido pues una gran bendición de parte de Dios para con nosotros.
3: La diócesis de Orizaba destacó que la ordenación representa un momento de renovación para la iglesia local, al incorporar dos nuevos presbíteros que fortalecerán las tareas de evangelización y atención pastoral en la región. Mediante un mensaje difundido al término de la celebración, la institución religiosa señaló que la alegría del Evangelio renueva siempre la alegría del que responde al llamado de Dios para ser sus siervos. Los asistentes expresaron sus felicitaciones a Salvador Alcántara y Luis Carlos Flores, a tiempo que elevaron oraciones para que desempeñen su ministerio con sabiduría, fortaleza y fidelidad. La ceremonia concluyó con una plegaria por el incremento de las vocaciones sacerdotales y por el trabajo pastoral de quienes inician esta nueva etapa de servicio a la comunidad católica. Para AM Noticias, informó Ami Enríquez.
0: Pausa y regresamos con más información. 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

0: Y agradecemos a quienes nos envían mensajes en el 271-259-0091, las denuncias ciudadanas aquí en AM Noticias de las Altas Montañas, el tema de los problemas en el sistema de alumbrado público en distintas colonias de la ciudad de Córdoba son constantes, al igual nos reportan algunas situaciones con Hidrosistema de Córdoba. Tenemos algunas inquietudes en cuanto a obras también en Amatlán de los Reyes y muchísimas denuncias que estaremos leyendo más adelante. Recordarle también que nos puede escribir en Facebook, en donde estamos transmitiendo completamente en vivo y en directo en AM Noticias Digital de las Altas Montañas. Siguiendo con las notas locales, transportistas de carga prevén que el segundo semestre de este 2026 sea mejor en cuanto al número de fletes.
1: A pesar de que el primer semestre del año transportistas perciben una recesión económica, consideran que no ha sido tan drástica como en años anteriores, por lo que mantienen buenas expectativas para el cierre del segundo semestre del año, especialmente por las fechas de los últimos meses que incrementan la actividad del sector, así lo señaló Lauro Rincón Hernández, dirigente nacional de la Federación México-Americana de Transportistas.
2: De por sí una pequeña recesión económica, pero pues en general hasta ahorita no se ha sentido tan fuerte el impacto por el tema de aranceles y todo lo que es el comercio internacional. Esperemos que esto vuelva a agarrar su nivel, porque pues de lo contrario sí va a ser un impacto económico para todos, obviamente. Pues impacta el transporte, si disminuye el transporte internacional de todo tipo de insumos que llegan al país, pues obviamente bajan los fletes. Entonces ahorita pues es mínimo lo que se pudiera estar sintiendo en el tema del acarreo o de la movilización.
1: No obstante, reconoció que la incertidumbre es latente ante la postura que ha mantenido el gobierno de Estados Unidos, Donald Trump, ya que sin duda afectaría a este sector, y es que al aplicar los aranceles disminuyen los fletes, lastimando en especial a los pequeños transportistas.
2: Pues tratamos siempre de ser optimistas. Tratamos de ser optimistas y esperemos que tengamos pues un buen cierre de año. Esa es, creo que, pues la mirada que todos buscamos, ¿no? Algo que repercuta económicamente pues en los bolsillos de todos de manera positiva. A fin de año pues sabemos que siempre hay más consumos, hay más venta de tipo de mercancías específicas. Entonces esperemos que repunte ese comercio que se da cada fin de año en este 2026. Creo que el optimismo lo debemos de tener, no debemos de perder el buen camino sobre la economía del país.
1: Rincón Hernández consideró que a pesar del panorama que prevalece, los fletes se han mantenido estables, por lo que han optado por ser optimistas para lo que resta del año en materia de precios y número de corridas de fletes. Informó para M Noticias, Celia Díaz.
0: 7:51, saludamos directamente a nuestro compañero Miguel Olvera, quien es también nuestro corresponsal en la zona cafetalera. Miguel, muy buenos días, iniciando la semana.
3: Muy buenos días, Daniela, y muy buenos días a todo el auditorio de AM Noticias de las Altas Montañas. Excelente lunes, inicio de semana, y pues darte a conocer que fue un fin de semana violento en la zona de las Altas Montañas, ya que en Huatusco, pues sujetos armados atacaron a un vendedor de discos y a un compañero con el que se encontraba en el local conocido como Mojicuates, en el centro de esta ciudad, resultando lesionado Rubén Darío Axol Estrada, conocido como La Tatiana y dueño de este establecimiento, mientras que Alexis García Hernández, originario de la Ciudad de México y quien se dedicaba a la venta de pollos, pues murió a causa de los impactos de bala en este lugar. Rubén fue trasladado aún con vida al hospital Doctor Darío Méndez Lima de Huatusco tras presentar 5 impactos de arma de fuego. Él se encuentra todavía internado en este nosocomio, donde su estado de salud es determinado como delicado. Fueron 2 hombres quienes ingresaron a este local de venta de discos, quienes encapuchados y vestidos de negro pues accionaron armas de fuego. Aunque se implementó un operativo de búsqueda, no se les logró localizar. La Fiscalía del Estado pues ya abrió la carpeta de investigación correspondiente para intentar esclarecer este caso. Mientras que en esta misma ciudad, pero en la colonia Emiliano Zapata, pues un ama de casa, desafortunadamente, Daniela, decidió escapar por la llamada puerta falsa. Antonia Marinero Mugía, quien vivía en esta localidad, pues decidió atar una cuerda a su cuello y otra pues al techo de su vivienda para instantes después pues dejarse caer al vacío. Aunque sus familiares solicitaron la presencia de los grupos de auxilio, nada pudieron hacer los paramédicos de la Cruz Roja para reanimarla, pues ya había expirado. También de este caso se dio parte a la Fiscalía de Huatusco, que tomó conocimiento de los hechos y abrió la carpeta de investigación respectiva para pues determinar si efectivamente se trató de un suicidio o algún hecho delictivo. También manifestarte que elementos de la policía municipal de esta ciudad de Huatusco capturaron el Acatepec a Fernando F. de 24 años de edad. Esta persona pues acusada de acosar sexualmente a una joven en la calle de esta localidad. Aunque pues esta persona fue trasladada a los hospitales, la parte afectada estaban en espera los uniformados y que pues.
0: Gracias, Miguel. Tenemos algunos problemas. Sí, Miguel, te escuchamos. Es que sabemos que vas en tránsito.
3: Sí, así es. Venimos en carretera y pues desafortunadamente sabemos que es pues en determinado momento pues la señal se llega a cortar. Te comentaba que pues la policía municipal en Huatusco detuvo a una persona por acoso sexual. Esta persona no.
0: Gracias, Miguel. Vamos a tratar de enlazarnos nuevamente contigo más adelante para que nos termines de dar esta información respecto a lo que ha ocurrido ahí en la zona cafetalera y sobre todo en estos municipios en donde sabemos nos escuchan, tanto Coscomatepec, Huatusco, también en Izhuatlán del Café. Gracias, Miguel. Nos vamos a tratar de enlazar, pero también pueden seguir la información que nos comparte Miguel Olvera a través de las redes sociales. Y para redondear un poco precisamente en información que se estará generando durante las próximas horas y que estará afectando en este caso a la población. Tenemos noticias porque la Secretaría de Infraestructura, Comunicaciones y Transportes y también autoridades de Fortín darán inicio a los trabajos preliminares del programa federal Mega Bachetón 2026 y esto será precisamente en la carretera de Fortín Huatusco, en el tramo que corresponde de Fortín a Chocamán. Durante el desarrollo de esta obra, habrá algunos cierres intermitentes y tránsito lento, por lo que se exhorta a las personas, a los automovilistas, a conducir con mucha precaución y respetar la señalización y también prever los tiempos de traslado porque, le decía, se estarán realizando obras que estarán afectando este importante tramo carretero. Fortín Chocamán, ahí habrá algunos cierres intermitentes de la circulación. Seguimos con las noticias locales y es que en San Andrés Tenejapan ha iniciado la construcción de un muro de contención, esto en una de las comunidades más importantes. Estamos hablando de Petlalcala.
4: Ante el riesgo que representan los deslaves en la temporada de lluvias, el Ayuntamiento de San Andrés Tenejapan inició la construcción de un muro de contención en la comunidad de Petlalcala. Una obra que busca proteger a la población y preservar la circulación sobre la carretera federal Orizaba-Zongolica. El presidente municipal, Domingo Cerezo Cruz, informó que el proyecto contempla una inversión superior al millón de pesos, aprobada por el Cabildo como una medida preventiva para evitar que continúe el deterioro del terreno y se registre el colapso del tramo carretero.
5: El pasado, este desbordamiento se dio precisamente donde afectó a muchos municipios, incluso estuvo cerrado por una noche y un día. Todos sabemos que estuvieron trabajando los del ST para liberar precisamente el tránsito, ¿sí? Entonces, desde ese entonces hasta el momento no se ha hecho nada.
4: Y es que explicó que con el paso de los años, las precipitaciones han provocado el reblandecimiento del suelo y el socavamiento de una parte del camino, incrementando el peligro tanto para los habitantes de la comunidad como para los automovilistas y transportistas que diariamente utilizan esta importante vía de comunicación. Aunque la Secretaría de Infraestructura, Comunicaciones y Transportes efectuó trabajos de limpieza en la carretera federal tras los derrumbes, el alcalde señaló que esas acciones no resuelven el problema de fondo, por lo que el municipio decidió invertir en la construcción del muro para brindar una solución de mayor alcance.
5: Y obviamente, pues, el desbordamiento que se dio en esas fechas, pues, ha quedado así, con ese riesgo de que se vuelva a ir, y obviamente eso significaría que la localidad quede incomunicado, pues, realmente en su totalidad, y bueno, es lo que no queremos que pase. Nosotros como gobierno tenemos siempre que garantizar precisamente la seguridad de cada ciudadano y el bienestar de ellos. Obviamente la iniciativa de esta construcción de muro, pues obviamente va pensado en la localidad de Petacala, pero también va pensado, como lo comentaba, pues a todos los que transitan sobre la carretera federal, porque obviamente el desbordamiento, pues obviamente llega hasta allá, y bueno, lo que queremos es obviamente que pase a más a, digamos, pues a un punto más extremo, más que nada.
4: Asimismo indicó que la situación fue notificada a la Secretaría de Protección Civil del Estado, debido a que la inestabilidad del terreno requiere un seguimiento constante durante la actual temporada de lluvias. Con esta obra, el gobierno municipal busca disminuir el riesgo de accidentes, reforzar la estabilidad de la ladera y garantizar condiciones más seguras para quienes viven en Petlalcala y para los cientos de usuarios que transitan diariamente por la carretera Orizaba-Zongolica. Para AM Noticias, informó Ami Enríquez.
0: Vamos a la pausa comercial. Regresamos porque estaré presentándole la información del clima con el maestro Isidro Cano Luna.
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0: Son las 8:02 y le decía antes de ir a la pausa comercial que le iba a presentar toda la información con el maestro Isidro Cano Luna, porque el tiempo también es noticia.
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0: Excelente mañana, maestro, iniciando la semana y prácticamente el mes. Lunes 3 de agosto lo escuchamos a través de las frecuencias de Radio Comunicaciones de las Altas Montañas.
3: ¿Qué tal? Muy buenos días, mi estimada Daniela. Igualmente, me da mucho gusto saludarle, un abrazo a la distancia y un afectuoso saludo a todos quienes nos escuchan a través de AM Noticias, región de las Altas Montañas en el estado de Veracruz. Efectivamente, prácticamente iniciando lo que es este mes de agosto, en donde las condiciones atmosféricas son estables en el estado de Veracruz. Hoy no se prevén condiciones para precipitaciones ni en la zona de costa ni en la zona de montaña, al igual que el día de mañana, al menos para la región de las Altas Montañas. Y esto es debido a que tenemos un canal de baja presión barométrica establecido desde el suroeste de Estados Unidos y recorre en lo que es en la parte occidental de México, es decir, en la sierra contraria a donde nos ubicamos. Pero de alguna manera esto da lugar a que esté entrando aire húmedo cálido, el proveniente del Golfo de Tehuantepec, el Océano Pacífico, pero también el propio del Golfo de México. Esto nos lleva a un día caluroso. Hoy estamos en 23 grados en la zona de Córdoba, de Fortín, de Amatlán de los Reyes, con el cielo mayormente despejado. En Orizaba hay 18 grados, al igual que en Río Blanco, que en Songolica, en Mariano Escobedo, con el cielo parcialmente nublado. En Huatusco y Coscomatepec hay 19 grados, con el cielo despejado. Pero hoy las temperaturas, Córdoba, Fortín, alcanzando los 33 grados centígrados. Esa va a ser la temperatura a la sombra. En Orizaba, en Huatusco, Coscomatepec, Río Blanco, temperaturas en 28 grados, que también es ambiente caluroso. En Songolica, los 27 grados centígrados. La zona de Córdoba hoy con cielo despejado a parcialmente nublado. Pero como les comentaba, en esta región, al menos de Córdoba, de Fortín, de Amatlán, de Orizaba, no se observan condiciones para lluvias en horas de la tarde. No así para la zona de Huatusco, la zona de Coscomatepec y la zona de Songolica, en donde sí estamos previendo algunas lluvias por el calentamiento diurno que se va a presentar.
0: ¿Sí, maestro?
3: En estas ciudades, sí. Bueno.
0: Sí, maestro, lo escuchamos.
3: Yo nunca dejé de escucharles. En esta zona sí habrá lluvias con tormentas eléctricas en el transcurso de las tardes, reitero, para el día de hoy, la zona de Huatusco, en la zona también de Coscomatepec, en Songolica, Mariano Escobedo, también con lluvias en el transcurso de la tarde, nieblas durante la noche, y en el pronóstico extendido nos muestra que para mañana también se viviría una situación similar. Mañana en Córdoba, nuevamente los 33 grados a la sombra, con cielo despejado. Sin embargo, ya para el miércoles 5 de agosto, la temperatura alcanzará 30 grados. Va a estar medio nublado en la mañana, pero ya en el transcurso de la tarde aumentará la nubosidad, lluvias, tormentas eléctricas, al igual que el día jueves 6, también con lluvias de carácter tempestuoso en la tarde y noche, y el viernes 7 de agosto también con lluvias de carácter tempestuoso, y esto será consecuencia de que ya tendríamos el avance, la presencia del eje de una onda del este, un sistema lluvioso, que actualmente está recorriendo la porción noroeste del Mar Caribe. Pero ya para ese periodo lo tendríamos avanzando por los estados de Campeche, de Tabasco, de Veracruz, de Puebla, de Oaxaca, la Ciudad de México. Entonces, a estar muy atentos a mediados de semana, porque ya tendríamos la condición para que en las tardes vuelva a llover ya de manera generalizada, inclusive precipitaciones que serían de moderada intensidad en algunas localidades de fuerte intensidad debido a este factor. al eje de la onda del este para ese entonces, y además se estaría estableciendo un canal de baja presión atmosférica sobre lo que es el suroeste del Golfo de México. Entre ambos sistemas atmosféricos meteorológicos, pues darán lugar a que durante miércoles, jueves, viernes las condiciones vuelvan a ser inestables, no tan solo en la zona montañosa veracruzana, también hacia el sur de Veracruz, la cuenca del Coatzacoalcos, la región de los Tuxtlas, la cuenca del Papaloapan, y también prevemos precipitaciones generalmente cerca de la medianoche, madrugada hacia el amanecer, en la zona conurbada Veracruz-Boca del Río, en el mismo periodo de lo que es el día miércoles, jueves y viernes, Daniela.
0: Maestro, gracias por esta información, este pronóstico extendido que nos hace para el transcurso de la semana, pero aterrizando en lo que nos decía al inicio, lunes y martes con condiciones atmosféricas estables, no se prevén lluvias, pero sí hay que estar muy pendientes por temperaturas bastante elevadas, pero sobre todo el bochorno que pudiera estarse registrando en algunos municipios como Córdoba, precisamente.
3: Sí, en general el día de hoy y el día de mañana el ambiente bochornoso es para todo el estado de Veracruz, porque si en la zona de Córdoba, la zona de Fortín, se alcanzan 33 grados, en ciudades como Veracruz, Boca del Río, Alvarado, Coatzacoalcos, Minatitlán, hacia el norte del estado, en Poza Rica, Martínez de la Torre, en Tuxpan, las temperaturas a la sombra llegarán a los 35, inclusive a los 36 grados centígrados, como se está previendo para la cuenca del Papaloapan. Pero aquí hay que agregar que por la vecindad que se tiene con el Golfo de México en la línea de costa, pues hay más humedad, y esto nos va generando, hoy se prevé para la ciudad de Veracruz y Boca del Río, una sensación térmica en los 40 grados centígrados, el cielo está despejado, el horizonte está brumoso, y así se van a mantener estas condiciones estables debido a lo comentado, a que está entrando mucho aire húmedo cálido, aire marítimo tropical proveniente de ambos océanos, que van a reunirse a lo que es este canal depresionario ubicado en el occidente de nuestro país. Pero después de ello, ya a mitad de semana, es cuando vendrá el avance de otros dos sistemas. Por un lado, el canal de baja presión en el suroeste del Golfo de México frente a las costas de Tabasco y el sur de Veracruz, que vendrá a ser reforzado por los efectos del sistema lluvioso que todavía no está por la República Mexicana. Está moviéndose por el Mar Caribe, pero en un par de días ya lo tendremos alcanzando el territorio veracruzano, Daniela.
0: Maestro, imagínese, Veracruz, Boca del Río con una sensación térmica de hasta 40 grados. ¿Qué va a ocurrir con aquellos municipios de la cuenca, Tierra Blanca y demás aledaños? Tomen precauciones, temperaturas muy elevadas para el transcurso de este lunes y también mañana martes.
3: Sí, efectivamente, la cuenca del Papaloapan supera los 40 grados, al igual que la cuenca del Coatzacoalcos. Hay ciudades como Coatzacoalcos, la zona de Minatitlán, en donde la sensación térmica hoy va a superar 40 grados. Hay que hidratarse de manera constante. Sí, aun cuando no se tiene sed, hay que tomar agua. No hay que exponerse de forma prolongada a los rayos del sol, sobre todo en el periodo de las 11 de la mañana a las 4 de la tarde. Sí, estamos en el sistema de receso escolar, pero de cualquier manera, pues no permita que sobre todo los niños estén al aire libre y bajo los rayos del sol en esos, en ese periodo ya comentado, porque va uno perdiendo líquido en el transcurso del día, y más si está uno haciendo alguna actividad como el ejercicio, como alguna otra situación. Entonces tomen las medidas de prevención necesarias, seguimos en pleno verano y esto nos viene a incrementar este factor, Daniela.
0: Maestro, muchísimas gracias por las recomendaciones. Hay que estar muy atentos por esta situación del clima para el transcurso de las próximas horas. Si las personas que nos escuchan tienen programada alguna actividad al aire libre, que lo hagan en el transcurso de la mañana o ya pasando la tarde, porque alrededor de las 12, 1, 2 de la tarde es cuando más pudiera percibirse esta sensación térmica, este bochorno.
3: Sí, pero se prolonga hasta las 4 de la tarde.
0: Ah, perfecto.
3: Una recomendación a quien va a playas, cuídense mucho, no le pierdan de vista a los menores de edad, porque en un momento determinado la misma corriente de retorno que tenemos en lo que son las costas de Veracruz, concretamente hablando de ellas, tenemos una corriente de retorno y esto nos puede alejar y hacer caer inclusive en la zona de las escolleras, que son estas piedras que se ubican de manera equidistante a la costa, que se ponen allí para formar playa. Alrededor de ellas hay pozas. y vamos a evitar alguna situación, atender las medidas de prevención de las fuerzas de tarea que allí están, sobre todo los guardavidas. Donde usted vea una bandera roja, ya sea sobre la arena en la playa o ya sea dentro del agua, sí, no evite acercarse allí, porque el guardavida muy temprano ya determinó que allí hay una poza y por tal razón se les está avisando. Y desde luego no ingresar ya después de que empiece a oscurecer, porque hay gente que lo hace y es mucho más difícil porque encontrarlos, porque a esa hora ya no hay guardavidas. Evidentemente tienen una hora también de retirarse. Y vamos a evitar estas situaciones que lamentablemente se han estado presentando en zonas de costa, no tan solo en lo que es el Golfo de México, también en el Océano Pacífico, Daniel.
0: Así es, maestro, para las personas que están de vacaciones, efectivamente, muchos gustamos de la playa, pero hay que hacerlo con mucha responsabilidad. Si en estos días tienen programado ir a cualquier zona aquí del estado de Veracruz, a lo que corresponde cualquier municipio de la costa, extremar precauciones. Vimos lamentablemente la información que ocurrió durante el fin de semana ahí en Antón Lizardo, que es parte del municipio de Alvarado, y no es la primera ocasión, ha habido muchas situaciones en donde pues incluso se pierde la vida por parte de las personas que de alguna manera se confían, que no tienen la experiencia, pero que además no toman estas medidas preventivas, como usted lo menciona. Hay que estar muy pendientes, maestro, y gracias por este llamado y estas recomendaciones para quienes en este periodo vacacional de verano pretenden ir a la playa.
3: Sí, efectivamente, y tomen siempre en consideración que el mar es agua viva y una alberca es agua muerta, es decir, está estática. Y esa es la gran diferencia, porque alguien puede considerar, yo soy un experto en la alberca. Exacto. Nada que ver con el mar, ¿eh? Al mar se le respeta, sí, porque ustedes no saben qué profundidades puede tener. Las costas veracruzanas, hay sitios en donde usted tiene el agua en los tobillos y de momento puede caer y encontrarse con el agua en el pecho, y por tal razón, eso se puede constatar en varias playas veracruzanas, Daniela.
0: Gracias, maestro, hay que cuidarnos, hay que cuidarse, le enviamos un saludo muy afectuoso y respetuoso a usted por la información que nos comparte, siempre atento con la audiencia de AM Noticias de las Altas Montañas, y nos escuchamos mañana martes ya para más información del clima.
3: Con todo gusto, un saludo para todos, salud y éxito en todo lo que emprendan. Muy buenos días.
0: Muy buenos días, gracias al maestro Isidro Cano Luna por estas recomendaciones. Vale la pena aplicarlas, vale la pena escucharlas, pero sobre todo estar muy, muy atento si usted va a disfrutar de estos días de asueto, ya sea en la playa, también ya sea en una alberca, en un balneario. Hay que acatar las medidas preventivas para disfrutar y regresar con bien a casa. Decía el maestro, el mar es agua viva y en la alberca es agua muerta. Hay que estar muy, muy, muy atentos. Vamos a la pausa, regresamos con más información. Tengo muchas denuncias ciudadanas esta mañana en AM Noticias de las Altas Montañas. Las vamos a leer más adelante. Leemos algunas porque se nos están acumulando esta mañana. Buenos días, favor, pedir a Hidrosistema que antes de que retire los señalamientos preventivos, compongan o tapen los hoyos que hicieron, los que no estaban, para buscar una fuga. Y es que nuevamente tenemos este problema en la avenida 5, avenida 23 y 21 del fraccionamiento Alameda. Ahí está el llamado Hidrosistema. Reportar, dicen, por enésima ocasión, que en la colonia Caracas, avenida 21, calle 9, siguen sin llevarse la basura. Estamos hablando de hojas, de hierba. Está debidamente embolsada. Al menos que den propinas en el caso de que se las lleven. Y nos mencionan aquí unos textos, un mensaje en donde entendemos que la situación y la inconformidad está derivada en contra del Servicio de Limpia Pública en la ciudad de Córdoba, porque ya no se lleva la basura como hojas, hierba y ramas. Esto también lo quiero reportar a Contraloría, dice, porque a menos de que les den una moneda es como se la pueden llevar. Buen día, para hacer una denuncia en la calzada Tlacotengo. Hay demasiados baches exactamente frente al Oxxo. Ya no se puede siquiera transitar. Un llamado al municipio de Fortín, por favor. Gracias y estamos en contacto en AM Noticias de las Altas Montañas. Gracias por su confianza. Vamos a ir a la pausa comercial. Y respecto al tema de la basura, a la basura verde, como le ha denominado la autoridad, sí, ya no se la llevan los camiones recolectores, el personal de limpia pública ya no se puede llevar esa basura, hay que hacer un pago extra, alrededor de 100 pesos, nos decían, para que el camión verde o la camioneta verde vaya hasta su colonia. Una situación que evidentemente también ha generado inconformidad entre los cordobeses, quienes se preguntan, bueno, ¿qué voy a hacer con esa basura? Trato de mantener limpio mi jardín, de mantener limpia mi banqueta, de derramar los árboles, de contribuir de esta manera al mejoramiento de la vía pública. ¿Y qué pasa? Limpia Pública, en este caso el servicio de recolección, ya nos está llevando los desechos. Ahí está la pregunta y la inconformidad. Pausa y regresamos.
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0: Son las 8:22. Rodrigo Trujillo y la información policiaca.
1: Esta es la información policiaca en la voz de Rodrigo Trujillo.
0: Rodrigo, muy buenos días, iniciando la semana.
2: ¿Qué tal, Dani? Muy buenos días. Te saludo a ti, a todos los radioescuchas, y a la gente que nos sigue en las redes sociales. Les informo que este fin de semana en Ocata, un tractocamión que presuntamente sufrió una falla mecánica en el sistema de frenos provocó un aparatoso accidente sobre la autopista 150D Puebla Orizaba al impactar por alcance a un automóvil particular que terminó volcado, mientras que el operador de la unidad de carga quedó atrapado entre los restos de la cabina. El percance se registró en el kilómetro 252 del tramo Acachingo, Ciudad Mendoza, con dirección al puerto de Veracruz. De acuerdo con los primeros reportes, un tractocamión Kenworth Chemex de color blanco que remolcaba una jaula cargada con bloc habría perdido el control al descender por las cumbres de Matata, presuntamente debido a una falla en el sistema de frenado. Además, trascendió que la unidad circulaba con un exceso aproximado de 8 toneladas sobre el peso bruto permitido. Información proporcionada indicó que el vehículo de carga impactó la parte trasera de un automóvil particular, el cual fue proyectado y terminó completamente volcado sobre la carpeta de rodamiento. Las fuerzas del choque también destrozó la cabina del tractocamión, dejando a su conductor atrapado entre los fierros retorcidos. Automovilistas que circulaban por la zona acudieron de inmediato para brindar apoyo al operador, quien permaneció consciente hasta la llegada de los cuerpos de auxilio. Minutos después arribaron paramédicos de Caminos y Puentes Federales pertenecientes a los campamentos Orizaba y Esperanza, así como elementos de la Guardia Nacional, División Carreteras, Policía Estatal, Policía Municipal y personal de la Secretaría de Marina, quienes coordinaron las maniobras de rescate. En otra información, en Amatlán de los Reyes, elementos de servicios internos de la Dirección General de Reclusorios de la Secretaría de Seguridad Pública realizó de manera precautoria una requisa al interior del penal ubicado en la congregación de La Toma, sin que hasta el momento se conozcan los resultados de dicho operativo. De manera sorpresiva, el personal operativo de la Secretaría de Seguridad Pública, acompañado de los K9, ingresaron al edificio penitenciario, posiblemente en busca de posibles objetos ilegales como lo son armas, estupefacientes, teléfonos celulares, entre otros. La revisión que se realizó en el centro penitenciario es una actividad periódica que por normativa debe implementar la Dirección General de los Centros de Atención Social para mantener la tranquilidad, evitando poner en riesgo la permanencia de las personas privadas de la libertad. Por otro lado, en Ciudad Mendoza, una persona resultó lesionada tras ser arrollada por el tren sobre las vías del ferrocarril a la altura de las instalaciones del Sistema de Desarrollo Integral de la Familia, la cual se encuentra en la avenida Fernando Iglesias Calderón de la colonia Unión Moderna del municipio de Camerino, Ciudad Mendoza. El reporte al número de emergencia generó una rápida movilización de paramédicos, personal de protección civil y corporaciones de seguridad, quienes brindaron atención prehospitalaria a las personas mencionadas y posteriormente realizaron las maniobras necesarias para su traslado a un hospital donde recibió atención médica. De acuerdo con los primeros informes, un masculino fue atropellado cuando caminaba sobre la vía del ferrocarril, con presunto estado inconveniente. Al lugar arribaron de manera oportuna oficiales de la Policía Municipal, así como de la Secretaría de Seguridad Pública del Estado y paramédicos de protección civil, quienes le brindaron las primeras atenciones al masculino y lo trasladaron al Hospital Bienestar de Río Blanco. En otra información, ahora en Córdoba, un percance registrado en calle 5 de septiembre con avenida Niños Héroes de la colonia Independencia dejó como consecuencia daños materiales de consideración y el susto de sus ocupantes. Los vehículos involucrados son una camioneta Nissan de limpia pública con número

0: en la calle 5 de septiembre se impactó contra el vehículo del ayuntamiento. Tras el accidente, la circulación se vio afectada, por lo que intervino tránsito municipal, el cual solo hizo acto de presencia ya que los afectados habían llegado a una red. Por otro lado, en Río Blanco, el no portar el casco protector, sumado al probable exceso de velocidad y la falta de pericia de conducir, fueron las causas de que el conductor de una motocicleta perdiera la vida la madrugada de ayer domingo cuando se desplazaba sobre el bulevar de Camino Nacional a la altura de la colonia Benito Juárez, en dicho municipio. La víctima fue identificada como José Eduardo N., de 34 años, vecino de la colonia Los Pinos y trabajador de un restaurante ubicado en la ciudad de Orizaba. El accidente ocurrió alrededor de las 6 de la mañana sobre la carretera federal 150 Orizaba-Tehuacán, en el cruce de la avenida Camino Nacional con la calle Reforma. De acuerdo con los primeros reportes, el masculino regresaba a su domicilio cuando perdió el control de la unidad, presuntamente debido al exceso de velocidad. Tras derrapar por varios metros, el conductor salió proyectado y quedó tendido sobre la banqueta del camellón central con lesiones de extrema gravedad, mientras que la motocicleta, una Bayat Pulsar NS200, color negro con gris y placas X2L6D, el estado de Veracruz, terminó con severos daños materiales al impactarse contra la acera. En otra información, en la ciudad de Córdoba, un paso de alto y el exceso de velocidad en pleno centro de la ciudad dejaron como consecuencia a 2 personas lesionadas y un cierre momentáneo de la circulación vehicular, así como la intervención de técnicos en urgencias médicas de Cruz Roja. El percance se registró el día de ayer en la avenida 1 con calle 7, donde se vieron involucrados un vehículo Ford Fiesta de color gris, el cual se desplazaba sobre la calle, mientras que el conductor de una motocicleta se desplazaba sobre la avenida. Al llegar a ambas unidades a dicho cruce, se produjo el impacto, donde el conductor del vehículo de 2 ruedas quedó en el piso, mientras que su acompañante quedó en el toldo. Tras el aparatoso accidente, los agentes auxiliaron a los lesionados e instalaron grupos de emergencia. En dicho accidente tomó conocimiento el perito de la Dirección de Seguridad y Protección Ciudadana, quien fue el responsable de desligar responsabilidades, ya que dichos accidentes se produjo al no guardar o no respetar el testa de roja. Por otro lado, en Carrillo Puerto, el conductor de una motocicleta Yamaha roja con placa de circulación Y9ES4 del estado de Veracruz perdió la vida tras perder el control de su vehículo y caer a la maleza. Los lamentables hechos ocurrieron durante la tarde de ayer domingo en el kilómetro 26.600 de la autopista 150B, Córdoba, Veracruz. Estamos a cerca del Cislago de la Tinaja, donde el conductor de nombre Tomás N., de 32 años, vecino de la colonia Cerro Alto del municipio de Carrillo Puerto, Veracruz, salió de la cinta asfáltica, lo que causó que perdiera la vida al instante. Fueron paramédicos de la zona quienes arribaron en una cuestión de minutos solo para confirmar el fallecimiento del sujeto, el cual ya no contaba con signos vitales. Fueron elementos de la Policía Municipal de Carrillo Puerto quienes acordonaron el área siguiendo los protocolos de cadena de custodia y solicitaron la presencia de peritos forenses y elementos de la Policía Ministerial de Investigación, quienes fueron los encargados de realizar el levantamiento correspondiente y trasladar el cuerpo a las instalaciones del servicio médico para los trámites correspondientes. Por último, Dani, ahora en Omerta, una situación de riesgo fue la que se vivió la tarde del domingo en calles de la localidad de Rincón de Buenavista, perteneciente al municipio de Omerta, luego de que un hombre fue ejecutado a balazos, quedando tendido a un costado en una camioneta. De manera preliminar, se entendió que la víctima era conocida como el apodo El Tunas, originario de la comunidad de Cacahuatán, municipio de Amatlán de los Reyes, y que presuntamente se dedica a la venta de madera. Testigos del lugar indicaron a las autoridades ministeriales que sujetos armados habían intentado privar de la libertad al sujeto, sin embargo, al resistir, le dispararon en repetidas ocasiones. Fueron elementos de la Fiscalía General del Estado los encargados de realizar las diligencias correspondientes en la zona, mientras que elementos de la Policía Ministerial de Investigación realizaron las investigaciones para esclarecer los hechos donde privaron de la vida a este comerciante. Informó para el
1: Gracias, Rodrigo. Nos vamos a la pausa comercial directamente porque son las 8:31. Volvemos.
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0: Saludamos hoy lunes de opinión al licenciado Fernando Morales Cruz.
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0: Licenciado, lo escuchamos.
3: ¿Qué tal, Daniela? Muy buenos días para ti, muy buenos días para todo el auditorio de AM Noticias de las altas montañas. Excelente semana para todos. Y pues bueno, hoy traemos en la opinión que como cada lunes se presenta aquí en este espacio, pues un tema de interés nacional. Estamos hablando precisamente de los lineamientos en regulación de medios de radio y televisión, esta famosa que también se le ha conocido como la regulación de audiencias, la ley de audiencias, los derechos de las audiencias, para que nos entiendan o dar un poco de contexto. Pues bueno, las audiencias, desde luego, pues es todo el respetable público que escuchan la radio y la televisión. Tan solo en este caso, la semana pasada, la presidenta Claudia Sheinbaum, por conducto de la secretaria de Gobernación, pues presentaron estos lineamientos para pues crear este derecho de las audiencias y unos mecanismos ahí un poco raros para decidir qué es verdad y qué es mentira de lo que se dice precisamente en los medios de comunicación, solamente en radio y televisión. Y bueno, antes de entrar de qué dice estos lineamientos, pues bueno, vamos a darle un poquito de contexto a este tema, que bueno, precisamente la mayor crispación, el mayor de los temas y más delicado, pues es que precisamente a criterio de muchos expertos, incluido la organización Artículo 19, que protege la libertad de expresión y a los periodistas, pues dice que confronta precisamente estas libertades de periodismo, de investigación, de difusión, de información. Y pues bueno, dan un poco de contexto que es que tan solo en esta administración de la presidenta Sheinbaum se han disparado las agresiones contra los periodistas. Han elaborado un informe que se llama precisamente Estructuras de Silencio, de cómo se crean dentro del gobierno estructuras precisamente para acosar a los periodistas, al margen desde luego de la violencia que todos sabemos que viven. Tan solo, como decía, 451 casos se han registrado en lo que va de esta administración, y el que preocupa principalmente en este caso, pues es el abuso del poder público, que pasó el año pasado de 114 casos a, bueno, del 2024 al 2025 en 153 casos. Y esto es un dato que hay que decirlo: 73.9 de los casos de estos abusos pues fueron de funcionarios o candidatos de lo que se llamaba pues precisamente este acoso judicial a periodistas, que muchas veces que si no decían algo que no les gustaba, pues iban que con las denuncias en materia electoral. Pues muchos aquí en la zona centro conocemos periodistas que han sufrido esta parte, y que muchas de las veces se han decretado como inexistentes o les han dado favor les han dado la razón a los periodistas. Sin embargo, para los periodistas incluye pues bueno que gastos a veces de viajar a los soples, pues si necesitan un abogado, pues un abogado. Todo esto genera un desgaste a los periodistas, y esto se conoce como abuso del poder público o acoso a los periodistas. Entonces, de estos casos, de todos los casos de acoso contra los periodistas, 73.9% fueron de funcionarios o candidatos o candidatas. Y bueno, en este contexto de acoso, de abuso contra el periodismo, sobre todo el de investigación y el de difusión, pues bueno, la presidenta todavía quiere sumarle otra herramienta más para que sufran pues mayor acoso y señalamientos, que son estos lineamientos en materia de las audiencias. ¿A quiénes va dirigido? Esto es necesario decirlo, solamente a radio y televisión en este punto, pero ya la presidenta Sheinbaum ha dicho que también se van a ir contra la prensa escrita, las plataformas digitales. Hasta ahorita los periódicos no están siendo tocados, ni las plataformas digitales, pero ya dijo que sí, dijo que después de esto vienen las plataformas digitales y la prensa escrita. Y bueno, ¿qué proponen estos lineamientos básicamente? Pues bueno, todos los medios, hasta como ahorita, se sujetarán a la Comisión Reguladora de Telecomunicaciones, la CRT, que vino a sustituir lo que ya conocíamos como la ITT, el Instituto Federal de Telecomunicaciones, este ente que, como en los antiguos años del PRI, del viejo PRI, que la Secretaría de Gobernación era quien decía quién tiene papel para imprimir o quién tenía espectros en el radio, pues así esta se crea, Morena crea esta Comisión Reguladora de Telecomunicaciones, y bueno, propone la creación de un código de ética que va a decir pues qué es verdad y qué es mentira, nombrar a un defensor de las audiencias. Cada concesionario deberá nombrar un defensor de las audiencias, una persona que supuestamente tiene que ser imparcial, que va a recibir las quejas y las denuncias de las audiencias, para decir, bueno, pues que es información falsa o descontextualizada. Eso es lo que, bueno, otro de los temas que impone estos lineamientos, que bueno, que impondría, todavía no han sido aprobados por la CRT, que son las cortinillas. Decir qué es noticia, qué es opinión y qué es publicidad. Y esto no me dejará mentir a ustedes, los que se dedican precisamente profesionalmente al periodismo, y como dijo una comunicadora del artículo 19, es imposible separar de una noticia, de una nota periodista, lo que es contexto, análisis e interpretación. Cada nota tiene un poco de contexto, un poco de análisis, un poco de interpretación. Pues bueno, el gobierno quiere que ya no tengan esto, que solamente se dé la nota como es, y que esta nota incluso vaya a ser sujeta a una queja o a una denuncia ante la CRT. Bueno, garantizar con mayor facilidad el derecho de réplica y la figura de la denuncia. Bueno, ¿cómo se va a tramitar esta denuncia? De manera muy rápida, pues bueno, se recibe la queja, y aquí es muy importante. Antes, cuando una persona se decía información falsa de ella, pues bueno, acudía al derecho de réplica. Pero ahora cualquier persona, incluso generan la figura de la denuncia anónima o la queja anónima en contra de un medio de comunicación y una pieza informativa, pues bueno, ya este defensor de las audiencias recibe la información, pide al reportero, pues bueno, ¿con qué te basaste para esto? ¿Cuál es tu fuente? ¿Cuál es todo este procedimiento, pues bueno, de acoso? Y ya este defensor de las audiencias dirá una recomendación dentro de los 20 días siguientes. Si el medio llegara a ignorar esta recomendación, este caso, bueno, la denuncia sube a la Comisión Reguladora de Telecomunicaciones, y podrá imponer una multa del 0.01% al 1% de los ingresos anuales del concesionario, que para muchos concesionarios, pues desde luego que es muchísimo, y esto solamente pensando que solamente denuncien una pieza informativa. Entonces, ¿qué es lo que abre el debate? Que precisamente es el gobierno el que va a decir en última instancia qué es verdad y qué es mentira. No hay unos lineamientos claros para decir esto que es verdad y que es mentira. Como decía al inicio, esto va contra el periodismo de investigación, porque los reporteros pues de investigación, así como todos los reporteros, pues van y buscan y muchas veces confrontan las fuentes oficiales para pues dar una nota periodista. Pues bueno, si no se alinean a las fuentes oficiales, esto ya va a ser falso o descontextualizado. Y bueno, como decía, el trabajo del periodista, pues desde luego no solamente es transmitir hechos abstractos y boletines de las autoridades, sino que también pues incluyen muchas veces contexto, análisis o interpretación. En una de las grandes preocupaciones de los concesionarios, pues es precisamente estas quejas anónimas. Y pues bueno, este es el asunto con el famoso derecho de las audiencias. Muchos especialistas en libertad de expresión dicen, y bueno, ¿esto en qué beneficia a las audiencias? Al final cada persona decidirá qué medio de comunicación escuchar, oír, y si no, pues le cambian. Y yo, pues bueno, prefiero este medio de comunicación, siento que este me dice la verdad, pues bueno, ahí le pongo. Y bueno, eso al final es libertad de quienes escuchan. Y esto lo replicó pues precisamente la presidenta Sheinbaum cuando le preguntan, oiga, presidenta, ¿y estos lineamientos de falso o de criterios falsos o de saber si es falso aplica también para la mañanera? ¿Aplica también para saber si usted está diciendo mentiras o no? Dice, no, pues si ustedes no me creen, pues no me vean. Y eso se resume todo. Al final, las audiencias deciden, con el favor de su atención y desde luego agradeciendo a quienes escuchan este espacio, pues bueno, qué medio de información les da la verdad, quiénes son más sesgados, quién tienen mayor inclinación hacia cierto punto, y al final las audiencias son las que regulan solitas quiénes son los medios de comunicación pues más formales o aquellos más amarillistas y toda esta situación. Pues bueno, será motivo de conversación en las próximas semanas si se aprueban los lineamientos y también la presidenta decide ir contra las plataformas digitales y la prensa escrita, y pues de momento pues seguimos informando en este espacio, siempre a favor de la libertad de expresión, que como siempre digo, la libertad de expresión y la noticia periodística tiene una finalidad que es precisamente la información de la ciudadanía y que estos puedan ejercer con mayor información y voluntad sus derechos como ciudadanos de confrontar al gobierno. Pues hasta aquí, estimada Daniela, la opinión en este lunes.
0: Gracias, licenciado. Estamos pendientes con usted el próximo lunes en la opinión de Fernando Morales.
3: Un abrazo para todos, excelente semana.
0: Pausa y regresamos.
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0: Ya en la recta final de AM Noticias de las Altas Montañas, porque son las 8:50, que no se le haga tarde, y seguimos con la información del tipo de cambio.
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0: Lunes 3 de agosto, el dólar a la compra en 16.30, a la venta en 17.80. Mientras tanto, el euro se cotiza de la siguiente manera: a la compra en 19.64 y a la venta en 20.44. En AM Noticias de las Altas Montañas, algunos de los reportes esta mañana de Caminos y Puentes Federales y de Guardia Nacional. La autopista Esperanza Ciudad Mendoza en el kilómetro 230 con dirección al puerto, reducción de carriles por labores de mantenimiento. En la autopista Córdoba-Veracruz, kilómetro 45 con dirección al puerto, también se registra carga vehicular en la gasa de incorporación a la autopista La Tinaja-Isla. También se realizan labores de mantenimiento y se pide manejar con mucha precaución. En la autopista Veracruz Córdoba, en el kilómetro 48 al 55, hay contraflujo por labores de mantenimiento, y lo mismo se replica en muchos otros tramos carreteros. La autopista Ciudad Mendoza Esperanza, en ambas direcciones, opera en este momento con normalidad, al igual que la carretera federal Orizaba-Zongolica y la autopista Córdoba Veracruz. En ambas direcciones no hay accidentes, pero sí tramos en reparación, por lo que se pide manejar con mucha precaución. Y es que le hemos mencionado en AM Noticias de las Altas Montañas los múltiples accidentes que se han registrado no solo en la ciudad, sino también en carreteras y autopistas de esta región centro, por lo que hay que extremar precauciones, pero sobre todo no exceder los límites de velocidad, que es uno de los principales factores. Nos vamos con la información de los espectáculos. Es Dafne Jácome.
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3: Hola Daniela, buenos días. Hoy en los espectáculos te cuento que Cynthia Clitbo compartió cómo comenzó su relación con su actual pareja, 29 años menor, y explicó por qué desde el principio decidió hablarle con total honestidad. La actriz aseguró que después de varios años soltera ya no estaba dispuesta a perder tiempo. Tengo 59 años, no tengo tiempo que perder. ¿Vas a ser mi novio o te largas? Recordó entre risas sobre la conversación que tuvieron apenas unos días después de conocerse. Clitbo contó que desde el primer momento sintió una conexión especial con él y que con el paso de las semanas la relación fue creciendo hasta el punto que hoy incluso ya viven juntos. La actriz aseguró que encontró a una persona madura e intelectual y confesó que atraviesa uno de los momentos más felices de su vida. En más información te cuento que la rivalidad entre Bellakath y Jerry Mois volvió a encenderse luego de que ambas intercambiaran fuertes mensajes en redes sociales sobre una posible pelea en el ring. La cantante lanzó un reto directo preguntándole en qué categoría de peso quería enfrentarse. ¿En cuánto peso quieres pelear? Te quiero romper el hocicote en el ring para que ya dejes de mencionarme, escribió Bellakath. La respuesta de Jerry Mois no tardó en llegar. La influencer aseguró que pesa menos de 50 kilos. Aceptó el desafío y además le pidió que la desbloqueara para poder responderle directamente. Aunque por ahora no existe un combate confirmado, el nuevo intercambio volvió a despertar especulaciones sobre un posible enfrentamiento entre ambas, luego de que meses atrás ya habían hablado de pelear en el Ring Royal 2. Por otra parte, te cuento que Aaron Mercury sorprendió al revelar que Brigitte Bozzo dejó de seguirlo en redes sociales, pese a la buena relación que ambos mostraron durante la participación en Las Estrellas Bailan en Hoy. El influencer aseguró que desconoce qué ocurrió entre ellos y confesó que la decisión lo tomó por sorpresa. ¿Tanto tiempo que hemos bailado y así? ¿Qué le pasa?, comentó entre risas al ser cuestionado sobre el tema. Aaron también confirmó que él dejó de seguir a Brigitte, aunque aclaró que no piensa buscar una explicación. Me preocupo por lo que yo hago y por lo que yo pienso, no por entender a los demás, expresó. Hasta aquí con los espectáculos, informó para AM Noticias, Dafne Jácome.

0: Paco, muy buenos días. Los deportes, Paco Navarro.
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2: Muchas gracias, Daniela. Esto es lo más relevante en los deportes. Oro para México en los centroamericanos. Oro para el cordobés Ricardo Ortiz Rivera. El atleta cordobés Ricardo Ortiz consiguió la presea de oro en la prueba de medio maratón de marcha de los Juegos Centroamericanos y del Caribe de Santo Domingo 2026, con marca de 1 hora, 29 minutos y 40 segundos, mientras que el también mexicano Roberto Vázquez se quedó con el bronce. Al término de este fin de semana, México se mantiene en la cima del medallero de los Juegos Centroamericanos y del Caribe Santo Domingo 2026, con 112 medallas de oro, 77 de plata y 61 de bronce, para un total de 250 preseas, seguido por Colombia, Cuba, Venezuela y Puerto Rico. En lo insólito del fútbol internacional, Han Myung-bo, exentrenador de Corea del Sur en 2026 y leyenda coreana que llevó a Corea a las semifinales del Mundial 2002, tuvo que comparecer ante la Asamblea Nacional, donde políticos lo interrogaron por cada decisión táctica que tomó en el torneo. Cambios equivocados, alineaciones, todo bajo escrutinio parlamentario. En CONCACAF, los técnicos se van con un comunicado de 3 líneas. En Corea del Sur, van al Parlamento a dar explicaciones y pedir disculpas. Concluyó la jornada 3 de la Liga MX con unos partidos de locura previo al parón de la League Cup. Esta tercera fecha comenzó el viernes con 3 partidos de contrastes: un empate de Chivas ante Puebla de visita, un 0-0 entre San Luis y Xolos, mientras que Pumas sorprendió a propios extraños con una goleada de 5-1 en la frontera ante Juárez. La locura se desató con la actividad sabatina, primero por el triunfo de Querétaro en casa ante los Tigres, posteriormente los 3 puntos que sacó Rayados del Jalisco frente al Atlas, mientras que el Atlante dio el auténtico batacazo de la jornada con su triunfo ante el campeón de campeones Cruz Azul por 3-2. Finalmente, América goleó a Santos en un partido que pudo ser mucho más cerrado, pero logró así superar a Xolos de Tijuana y quedarse con el primer lugar antes del gran parón que habrá con motivo de la League Cup. Y en lo lamentable del deporte, fallece Jesús Chucho Hernández, primer cordobés en debutar en Primera División. El fútbol de Córdoba y veracruzano está de luto tras el sensible fallecimiento de Jesús Chucho Hernández Carrillo, reconocido como el primer futbolista originario de Córdoba en debutar en Primera División, marcando 44 goles y además de vestir la camiseta del Necaxa y Diablos Blancos de Torreón. Descansa en paz, Jesús Chucho Hernández. Con abrazo al cielo para AM Noticias, Francisco Navarro.
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0: Y de esta manera concluimos AM Noticias de las Altas Montañas. Me despido, yo soy Daniela García Guerrero, deseándole un excelente lunes, por supuesto que una excelente semana. Encabezados por Manuel Libreros en la dirección general, Roberto Telles en la jefatura de información. Yo soy Daniela García Guerrero y por supuesto agradecemos también a las chicas que están en los controles y que son parte, obviamente, de este espacio informativo, a todo lo que lo hacemos posible. Gracias, pero sobre todo a usted por su preferencia. Muy buen día, tome precauciones, hará mucho calor.

0: Cuidado cuando te sientas vulnerable, porque en estos momentos cualquier ayuda puede parecer buena, sin importar su procedencia y sin ni siquiera darte cuenta de si es lo que realmente quieres. Esto te lleva a terminar quedándote con personas y en lugares a los que no perteneces. Que el hambre no te haga comer del plato equivocado.
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9 de la mañana con 4 minutos. Ya las 9 con 4 minutos. Good morning. Buenos días, bebés. Ya estamos de regreso a través de XFM 91.3 después de este inicio de semana, lunes 3 de agosto. Ya estamos arrancando con todo el mes de agosto y me da mucha alegría acompañarte a partir de ahora hasta las 12 del mediodía. Espero que, por supuesto, hayas sintonizado AM Noticias de las Altas Montañas porque estamos muy contentos de acompañar siempre en las noticias, con buena música. Aquí encuentras un poquito de todo. Yo soy Grace Durán, para los que ya me conocen y los que no, mucho gusto, me presento. Soy tu servidora, tu servilleta, y aquí estaré acompañándote hasta las 12 del mediodía. Y tú, si quieres una rolita, quieres mandar saludos, no lo dudes, manda mensaje al WhatsApp, el Exacel 271-121-8225. 271-121-8225. Yo te aseguro que vas a pasar una excelente mañana. Si tú te encuentras en este momento en casa, en el auto o en el trabajo, te aseguro que escucharás la mejor música. Así que vámonos con este tema. Es María Becerra con Miranda y FNK. Esto es Perfecta. Una versión increíble para empezar tu mañana. Sube el volumen en todas partes. 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

0: Oigan, siempre lo he dicho en este espacio y es que las grandes cosas en la vida nunca se hacen a solas. Cuando nos unimos nos va mejor a todos. 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

0: 10 de la mañana con 9 minutos, ya las 10 con 9, es el lunes y eso significa...
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0: Así es, bebés, eso solo significa una cosa, es el lunes de la old school, lunes de reggaetón, vamos a arrancar con todo esta mañana. Si tú quieres ponerle ritmo a tu vida, a lo que estés haciendo en este momento, yo te aseguro que con unas buenas rolitas de reggaetón te vas a alegrar y te van a dar ganas de bailar también. Yo voy a estar acompañándote hasta las 12 del mediodía y a partir de ahorita hasta las 11 de la mañana nos vamos con... Rolitas de reggaetón, sube el volumen en todas partes, ponte Exa.

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10 de la mañana con 21 minutos, ya las 10 con 21. Continuamos con más música a través de XFM 91.3. Luna Reggaetonero, saludos a Tabo Bus que anda por ahí en sintonía. Que nos dice, un saludo especial para todos los locatarios del mercado 3 de agosto, que hoy estamos de fiesta en el aniversario número 62. Y todos están invitados, saludos al programa, gracias Tabo Gus. Te mandamos un besote y por supuesto para todos los locatarios del mercado, les mandamos un abrazo. Vámonos con más reggaetón y te voy a dejar con este tema que seguramente tú también lo recuerdas. Es de Juan Magán con Gente de Zona, se titula Como un Niño, sube el volumen. Quédate en Exa porque es lunes de la Old School.

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10:34, ya a las 10:34, recuerda reportarte al 271-121-8225. 271-121-8225, sigue mandando WhatsApp. Aquí ando con mucho gusto acompañándote hasta las 12 del mediodía. Seguimos disfrutando de los grandes éxitos que marcaron una época. Y por supuesto, ahora voy a lanzar una rolita, una colaboración que puso a cantar y a bailar a muchísima gente. Y es que estoy hablando de una canción que se lanzó en el año 2011. Esta canción fue todo un éxito porque unió el ritmo urbano de Daddy Yankee con el toque romántico de la bachata de Prince Royce, conquistando estaciones de radio y pistas de baile en toda Latinoamérica. Además, esta rolita fue nominada a importantes premios de la música latina y se convirtió en una de las colaboraciones más recordadas de ambos artistas. Así que sube el volumen todo al 100%, cántala con todo y disfruta este clásico del reggaetón, porque hoy es el lunes de la old school, de recordar esas canciones de reggaetón que nos ponían a bailar y que sin duda marcaron muchas generaciones. Así que este tema es Ven Conmigo, es Daddy Yankee junto a Prince Royce. Sube el volumen en todas partes, ponte Exa.

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1: Obviamente seguimos con la mejor música aquí en tu estación favorita. Y ahí estuvimos escuchando este tema de Algo Me Gusta de Ti de Wisin y Yandel junto a Chris Brown. Esta canción que fue lanzada en el año 2012, parece que fue ayer, se convirtió en un éxito internacional de verdad. Uno de los mayores éxitos en la carrera del dúo, además, pues esta mezcla de pop, de reggaetón, conquistó las radios y las pistas de baile en Estados Unidos y en Latinoamérica. Recordamos esa rolita que yo creo, estoy segura que es una de tus canciones favoritas. Es un éxito esta canción. Vamos a continuar con más, pero tú me acompañas a un corte comercial rápidamente y regresamos.
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0: través de XFM 91.3. Hola, hola, ¿cómo están? Te saluda Daf Jacome. 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
0: 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Y saluditos para las personas que nos ven a través de redes sociales de Exa Córdoba. Y ahorita venimos a hacer la gran felicitación. Gracias por sintonizarnos y por acompañarnos, por supuesto, completamente en vivo a través de redes sociales XFM Córdoba. Y por supuesto, a través del 91.3. Los invitamos a que nos sigan en redes sociales. Y seguimos por aquí en la felicitación de Alejandra Reyes en Suzuki Córdoba. Nuevamente, muchas felicidades, Alejandra. Yo me despido, pero sigue en sintonía a través del 91.3. Bye, bye.

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2: Diez de la mañana con 57 minutos. En este momento el reloj marca las 10:57. Vámonos con este tema de Bruno Mars. Esto es 24K Magic, completamente al aire en tu estación favorita.

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1: 11 de la mañana con 9 minutos, ya las 11 con 9. No te despegues de tu estación favorita, sube el volumen, quédate conmigo. Este tema es de DJ Joe, es In On Beginning, completamente al aire. Espero que estés teniendo una excelente mañana del lunes 3 de agosto. Espero que hayas tomado cafecito a estas alturas, desayunado, para que ya andes con toda la vibra positiva. Dice por acá, buenos días, Gres, ¿cómo estás? Súper bien, ¿y tú? Espero que muy bien también. Aquí andamos con todas las bonitas vibras de una mañana súper bonita, súper soleada. Dice, ¿no sabes cómo se llama esta canción? Ahorita te leo, precioso, ¿va? Ahorita la escuchamos y a ver si yo te puedo ayudar. Yo creo que sí, porque aquí yo me aprendí todas las canciones de memoria, habidas y por haber. A ver, tenemos por acá un mensaje, a ver.
2: Hola, buenos días, guapa.
1: Hola.
2: Reportándome como siempre, el Roger.
1: Saludame
2: a mi compañero de trabajo, Manuel Basilio. Aquí en la tintorería Oxford nos ponemos exa.
1: Claro que sí. Así debe ser. Yo me siento si no se quedan en sintonía. Saluditos para el Roger y Basilio que están por ahí en sintonía. Y por este lado, ¿qué dice por acá? Dani, claro que sí, precioso. Dame chance. Escucho la canción y yo te ayudo. ¿Vale? Si no me la sé, yo ayudo a descubrirte. Pero de que te digo el nombre de la canción, te la digo. Porque aquí, mira, uno se vuelve aprendiz de todo. Vámonos con este tema, In On Beginning de DJ O. Son las 11:10 en todas partes. 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
1: Aria, vegan, Ryan, Castle.

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13: Cancelo, qué bonita voz.
2: 11 de la mañana con 22 minutos. Caliuchis, esto es Muévelo.

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1: Mañana con 28 minutos, ya las 11 con 28, completamente al aire a través de XFM 91.3. Vámonos con este tema, es el Xavi con Manuel Turizo, esto es En Privado.

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1: 11 de la mañana con 44 minutos, las 11 con 44, el Conejo Malo en este momento, con su tema EO completamente al aire. Un reggaetoncito sabroso para concluir la mañana.

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11:55, ya las 11:55. Espero que estuviste teniendo una excelente mañana de este lunes 3 de agosto aquí en la ciudad de los 30 Caballeros, 28 grados. La verdad es que se hace bastante calorcito, pero yo quiero desearte una excelente tarde de este lunes. Dice por acá: hola, saludos, feliz lunes, bendiciones, mi querida amiga Grace Durán, Dios te bendiga siempre, el amigo Richie, te deseo que pases muy buenas tardes, bendiciones, igualmente, igualmente para ustedes, muchísimas gracias, que tengan una excelente tarde y pues que ya anden con todo en este día laboral después del fin de semana, que hayan descansado mucho, que por supuesto hayan disfrutado con su familia, con sus amigos su fin de semana, ya sea que eres de esas personas que prefiere descansar y desconectarte de todo o eres de esas personas que te gusta andar en la calle por ahí el fin de semana, así que excelente inicio de semana, que por supuesto te sucedan cosas muy buenas en el trabajo, en casa, y que tengas una excelente semana llena de bonitas vibras. Te quedas con Dafne Jácome a partir de las 12 del mediodía, ella estará acompañándote hasta las 6 de la tarde, así que quédate porque te quedas con buena música. Son las 11:56, yo me despido con este tema, es de Chapamí, sube el volumen y por supuesto en todas partes, ponte Exa.

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8: Sí, podemos decir adiós al pasado, especialmente aquellas cosas que no son tan agradables. Y esto es lo que hizo un gran líder del cristianismo en los tiempos primitivos. Lo que sí hago es olvidarme de lo que queda atrás y esforzarme por alcanzar lo que está delante, para llegar a la meta y ganar el premio celestial que Dios nos llama a recibir por medio de Cristo Jesús. El joven príncipe vivía atormentado a causa del defecto físico que padecía. Y al mirarse en el espejo y compararse con los demás, comprendía que no podía ser feliz con esa fea joroba. Y cuanto más lo pensaba, más se apoderaba de él el deseo de tener una espalda recta. A veces, en su dolor, iba hasta el jardín de su residencia palaciega y allí se colocaba delante de la estatua de un atleta que adornaba el parque. Y en su contemplación solitaria, el príncipe se decía, ¿quién pudiera ser como él? En una de sus frecuentes contemplaciones, el príncipe tomó la resolución de observar cada día la estatua y se esforzaba por enderezarse para tener una buena espalda. Las semanas y los meses fueron pasando, y aquella contemplación diaria y aquel esfuerzo constante fueron produciendo el milagro. Todos lo notaron en la casa. El príncipe ya no era el mismo. Su rostro era otro, y su espalda también. Pero él persistía en su contemplación de la estatua hasta que llegó el día cuando la jiba desapareció del todo. ¿Qué efecto mágico puede tener la contemplación de algo bueno que se tome como modelo? ¿Acaso la joroba del príncipe ilustre la condición de una persona que, ante una desventaja o una situación de inferioridad esté buscando el modo de superarse y de salir adelante? Claro que sí. ¿Cuán a menudo nos sentimos impotentes, incapaces o faltos de fuerzas o de dinero? Y en tal caso, ¿cuánto bien puede hacernos el observar buenos ejemplos de gente que triunfó en medio de las dificultades y los contratiempos? De todos los personajes que pudiéramos contemplar y emular para nuestra superación, ¿quién podría igualar al héroe máximo de todos los tiempos, Jesús de Nazaret? ¿Quién como él, de origen tan humilde, llegó sin embargo a realizar la obra más trascendente de la humanidad? ¿Quién como él ha comunicado tanta fuerza, ha elevado a tantos corazones y redimido a tantas almas? La contemplación de la vida de Cristo, la imitación de su carácter y la confianza en su poder podrían habilitarnos para ser hombres y mujeres de éxito. ¿Cuántos modelos falsos y sin valor se imitan cada día? ¿Cuántos hombres se idolatran sin ventaja alguna? Pero si tuviéramos la disposición de identificarnos con Cristo y su doctrina de amor, nos asombraríamos del cambio genuino que experimentaríamos. Dios te bendiga y recuerda, en el viaje de la vida, las cosas van a terminar bien. Si tienes los principios de la Biblia como tu GPS y a Jesús como tu guía, porque esa es una mejor manera de vivir.
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9: Hello, ¿cómo estás? Saluda Daf Jacome. Oigan, y ya regresé, me teletransporté y nos encontramos, por supuesto, en vivo y en directo a través de la cabina naranja de XFM 91.3. Y yo te invito a que te comuniques conmigo a través del Lexacel 271-121-8225. También me puedes llamar directo a cabina 71-605-22 con extensión número 1, que por supuesto por aquí estoy para acompañarte hasta las 6 de la tarde. Y vamos a arrancar bien y bonito con buena música. Yo te dejo con esto de Bomba Estéreo, Carlos Vives, Los Amarías. Súbela a tu radio, comunícate conmigo y recuerda, en todas partes, ponte EXA.

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19: 12 del día con 20 minutos y nosotros seguimos en sintonía y en compañía a través de Exa FM 91.3. Tenemos algunos mensajitos por aquí pendientes y te recuerdo que te puedes comunicar conmigo a través del Exacel 271-121-8225. Hola, Dafne hermosa, preciosa, divina, ojitos maravillosos, ¿cómo estás? Te saludo desde el trabajo con toda la actitud, iniciando la semana con todo. Y quiero un saludo súper especial para mis compañeros locatarios del mercado 3 de agosto, porque hoy, sí hoy, hoy estamos de fiesta por el aniversario número 62 del mercado y hacemos la cordial invitación a todos para celebrar con nosotros y me quedo contigo hasta las 6 de la tarde por Viz, la canción de Mis ojos lloran por ti de Big Boy. Aquí estoy en el mercado escuchando Exa 91.3 y en todas partes me pongo Exa. Ay, mira, muchísimas gracias, amigo, por aquí, por la invitación. A las 4 de la tarde, oigan, empieza por ahí la celebración eucarística, a las 5 la comida, a las 6 show payaso y a las 7 grupo musical. ¡Míralos! Amigos, muchísimas felicidades a todos y cada uno de ustedes por el esfuerzo que ponen día a día. De verdad, son increíbles, 62 años. Imagínense ustedes 62 años de arduo trabajo, de generaciones que han pasado por ahí. De verdad, lo mejor de lo mejor para ustedes. Y que sean muchísimos años más. Hola, hola, mi Dafnecita hermosa. Muy buenas tardes, mi chulita hermosa. Bienvenida. Y qué gusto que ya llegó, ya está aquí en todas partes. La felicidad y la alegría de la radio. Mi locutora favorita, Daf Jacome, la chía de mujeres. Saluditos, amigo. Por aquí nos pide algo de Ozuna, tu foto, y también algo de Grupo Frontera y Ozuna. No lo ves. Va que va, mi bueno Mar. Saluditos enormes y muy especiales. En un momentito por aquí te programo tu rolita. Hola, amiga. Muy buenas tardes. Soy Rosario. ¿Cómo estás? Muy bien, mi hermosa. ¿Y tú cómo andas? Me puedes programar dos rolas, la de Rauw Alejandro, Todo de Ti, Shakira y Maluma, Clandestino. Me parece perfectísimo. Saluditos para Luis Ángel, para Milka Vázquez y Sandy Rosas. ¡Excelente lunes! Te mando un abrazo. ¡Ay! Un fuerte abrazo para ti de regreso, mi Rosario preciosa. Saluditos para todos los que te acompañan. Y mientras tanto, nosotros seguimos con más música. Yo te dejo con esto. One of the Girls. Súbela a tu radio y recuerda, en todas partes, ponte Exa.

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2: Las 12:49 y nosotros seguimos en sintonía a través del 91.3 y vámonos con más música. Por aquí me dicen hola.
4: ¿Sabes que no?
2: Te saluda Dani y Ana. ¿Cómo estás? Muy bien, hermosas. ¿Y ustedes cómo están? ¿Me puedes poner la canción de BTS Dynamite? Por favor y gracias. ¿Y me puedes poner las mañanitas para mi hermana Xochitl? Siempre escuchando EXA con buena música. Ay, muchísimas felicidades para tu hermana. Lo mejor de lo mejor para ella y mis mejores deseos. Que se la pasen increíble. Consiéntala mucho. Y en un momentito les programo su rolita. Vamos a continuar con más música. Les mando un besote gigantesco. También por aquí me dicen chula, chula, chula. Ya llegué, ¿cómo estás? Espero que hayas tenido un bonito y bendecido fin de semana. Al igual que todos los radioescuchas de EXA 91.3, la frecuencia naranja. ¡Feliz inicio de semana! Saludos al buen Tamogus, a licenciada Patty, a Peter González y a todos. Te acompañas a las 6 como lo marca el manual aquí en Caldo de Bikini. Nada nuevo, seguimos igual, igual de asados. Atentamente tú, Chuliver, number Juan Chayote. Muchísimas gracias, Chayotito. Pues ahí te seguimos acompañando, amigo, en pleno calor. Vaya que eso no cesa, no descansa, pero pues bueno. Con música para olvidarnos un poquito de todo esto. Hola, chula hermosa. Saludos, soy Mary del Campestre. Ay, mi Mari Bella, ¿cómo estás? Qué gusto que nos acompañes. Excelente inicio de semana, mi preciosa. Vamos a continuar mientras ando con más música. Yo te dejo con Shakira, Maluma. Esto es Clandestino. Súbela a tu radio y en todas partes, ponte EXA.

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2: Y vamos a continuar con más música. 12:59, te dejo con esto de BTS Dynamite. Súbele a tu radio, comunícate conmigo y en todas partes, ponte Exa.

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2: Minutos y nosotros seguimos en sintonía a través de XFM 91.3 y te recuerdo que te puedes seguir comunicando con nosotros al 271-121-8225. Quiero mandar un saludo muy especial para mi buen amigo que anda por ahí en su Didi en la ruta con toda la actitud naranja, para Venustiano, que ya por ahí nos pasaron el chisme, que anda en sintonía y en compañía, por supuesto, del 91.3. Y excelente inicio de semana, amigo. Excelente, casi inicio de mes. Y aquí andamos con toda la actitud. Por aquí me dicen, gracias, Dafne. Andamos emocionados, los esperamos a todos toditos. Un abrazo de regreso y te quiere mucho tu radio escucha, Tabogus. Ay, amigos, muchísimas felicidades. Y ahora sí, oigan, que se venga la pachanga. Que se venga todo eso, oigan, la fiesta. Hola, Dafne, ya come. Bonito inicio de semana y con calorcito, que está buenísimo. Y yo escuchando siempre la frecuencia naranja con mi mejor locutora. ¿Y será que me puedas complacer con una rolita de Thalía, Entre mar y una estrella, 91.3? Y en todas partes, ponte Exa. Muchas gracias y Dios te bendiga. ¡Ay, mi preciosa! ¿Cómo estás? Gracias por acompañarme. Y claro que sí, me parece perfectísimo. Por aquí te la agrego entonces a la programación. Y por supuesto, ya sabes que en un momentito va a estar sonando. También por aquí nos dice...
3: Gracias, mi Daf, por los saluditos y también por las rolas de que ando disfrutando. Muchísimas gracias. Te mando un abrazo enorme con mucho cariño, muchos saluditos, que tengan linda tarde.
2: Gracias, amigo. Excelentísima tarde para ti, calurosa. Oigan, ahora sí está el calorcito bueno, pero aquí andamos y continuaremos. Oigan, y precisamente hoy, 3 de agosto, es el Día Nacional de la Sandía. ¿A ustedes les gusta la sandía? Porque, a ver, digo, creo que es de mis frutas preferidas y no es que la favorita, pero también hay muchas personas que no les gusta. Ya sea por los huesos, como porque es muy dulce, no lo sé. Entonces tú cuéntame, ¿te gusta la sandía? Y si sí, obviamente tenemos que festejar a lo grande precisamente este Día Nacional de la Sandía. Porque pues sí, cada 3 de agosto se rinde homenaje a una de las frutas más refrescantes del verano. Y digo, ¿qué mejor que disfrutar el verano comiéndote una rica sandía? Que y poco se habla, oigan, que tiene 92% de agua. La neta es que está ideal para estos días de calor que verdaderamente están impresionantes. Vamos a continuar mientras tanto con más música. Y te recuerdo que te puedes seguir comunicando con nosotros. También nos puedes llamar directo a cabina 71-605-22 con extensión número 1. Y vámonos con eso de Bad Bunny, Baile Inolvidable. Súbela a tu radio, comunícate conmigo y recuerda, en todas partes, ponte Exa.

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10: La 1 de la tarde con 35 minutos y nosotros continuamos.

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1: Y nosotros continuamos con más música, 1:42, y nos vamos con esto de Ariana Grande, Petal. Por aquí dicen, Deli, Deli, la sandía. No, deliciosa. A mí no me gusta, a mí me encanta. No, de verdad, me encanta la sandía. Les digo, una de mis frutas favoritas, forever and ever. Together, diré por ahí, chayote. Hola, muy buenas tardes, amiga Daf Jacome. Oye, ¿me puedes mandar unos saludos para César David Fuentes Zavala desde Cuautla, Morelos, desde Coatlixco? Aquí andamos trabajando, excelente tarde del lunes. Te mando un fuerte abrazo y la de J Balvin, la canción. ¿Cómo estás, mi buen César David? Va que va, me parece perfecto. Por aquí te la programamos, amigo. Y espero que sigas disfrutando de tu tarde del lunes. Lunesito con toda la actitud. Y mientras tanto, vámonos con más música. Súbela a tu radio y en todas partes, Pontexa.

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2: Continuamos con más música a través del 91.3 y te dejo con Siddhartha, pedacito de mi corazón. Súbela a tu radio y en todas partes, ponte Exa.

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7: Y continuamos con más música, 2:00 p.m. con 19 minutos. Buen provechito si están comiendo y por supuesto nosotros los seguimos acompañando a través de la frecuencia naranja de Exa 91.3. Y vamos a continuar con más.
10: más música, disfrutando de este 3 de agosto, lunesito con bastante calor. Pero por supuesto, en sintonía del 91.3, vámonos con este grupo Santana.
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10: Frontera. Se titula Me Retiro, súbela a tu radio y en todas partes, ponte Exa.
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10: Las 2:20.

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3: Dos de la tarde con 37 minutos y nosotros vamos a continuar con más música a través de XFM 91.3. Me dicen por aquí. Dice, chula, pues yo más o menos la como porque la sandía no es como el melón y la papaya que traen sus semillitas juntas. Ay, amigos, es lo único malo de la sandía, ¿no? Que tiene bastantes semillas, pero, ay, no, es que sabe riquísima, ¿no? Y no hay sabor que se compare a la sandía. Y fíjense que poco se habla de que hay sandías sin semillas, pero yo dije, ¿dónde las semillas encuentro? Siento que sería el paraíso porque justo a muchas personas no les gusta por lo mismo, porque dicen, ay no, qué flojera tener que estarle quitando las semillas, qué sé yo, pero bueno, sí hay sandías sin semillas, nada más que no me ha tocado ese elixir de los dioses, pero si saben dónde conseguirlas, me avisan. Me dicen, hola Dab, oye, ¿me puedes poner la canción de Polly Pocket de Martin White? Polly Pocket de Martin White, por favor. En todas partes me pongo extra saludos y linda tarde. Saluditos y excelentísima tarde. Claro que sí, con mucho gusto. Por aquí te la agregamos a la listita. En un momentito va a estar sonando. Dice, hola. Sí, luego hay camionetas que se paran en la calle y te las venden sin semilla y de color amarillo, muy dulces. ¡Oh! Yeah. Oye, no puedo creerlo. Fíjate que no he topado con esa fortuna, pero me voy a poner busa caperuza, dijeran por ahí. A ver si encuentro, oigan. Y el día que encuentre, les voy a platicar. Les voy a venir a platicar porque les comento. A mí me encanta la sandía, pero pues, esa es la única desventaja, por así decirlo, entre comillas. Pues porque, digo, se las puedes quitar, ¿no? Pero qué mejor que comerlas sin semillas. Vamos a continuar mientras tanto disfrutando de más música, oigan, y justamente ustedes se preguntarán por qué están hablando de sandía. Por ahí les había mencionado que justamente hoy 3 de agosto es el Día Nacional de la Sandía, así que si es tu fruta preferida, pues bueno. ¿Cómo más podemos celebrarla? Pues comiendo, claro, comiendo deliciosa sandía, riquísima, y aparte con este calorcito nos cae fenomenal, o una agüita también. Bueno, mientras tanto con eso de Darren, esto es Lollipop, sube la turra. Y recuerda, en todas partes, ponte Exa.
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3: Y vamos a continuar con más música. Oigan, y los voy a dejar con este rolón que nos solicitaron de Thalía. Oigan, y regresamos el cassette y nos vamos con esta rolita que estuvo muy de moda. Esto es Entre Mar y una Estrella. Lo escuchas a través de XFM 91.3.

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1: 2:58, continuamos con más música a través del 91.3. Me dicen, ah, yo la vendo, dice, yo la vendo, la sandía sin semillas, se llama sandía personal, es redonda y chica, la sandía personal, me encanta. Oye, no sabía, amigo, pues ya después tendremos que ir por ahí a comprarte sandía personal. Y nosotros mientras tanto vamos a continuar con más música, te dejo con esto, Ricky Martin, Ángeles Azules, Tini, vuelve. Comunícate conmigo y en todas partes, ponte Exa.

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con 7 minutos y nosotros seguimos y continuamos a través de XFM 91.3. Y por supuesto, iniciamos y arrancamos con todo en los Exahits. Síguete comunicando con nosotros, 271-121-8225. Y nos vamos con esto de Melodía Ya No. Súbela a tu radio y recuerda, en todas partes, ponte Exa.

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1: Y vamos a continuar con más música. 3 de la tarde con 37 minutos. Y te dejo con esto de Bebé Rexha. Esto se titula New Religion. Comunícate con nosotros 271-121-8225. Y recuerda, en todas partes, ponte Exa.

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1: Vámonos con más música, 3 de la tarde con 48 minutos. Continúas escuchando XFM 91.3. Te dejo con algo de Jonas Blue. Por supuesto, en los Exa Hits. Súbela a tu radio y en todas partes, ponte Exa.

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4:03 y continuamos con más música a través de XFM 91.3. Tenemos por aquí algunos mensajillos. Espero que estés teniendo linda tarde, mi Dafnecita hermosa. Saluditos y buen provecho si ya vas a comer y en todas partes aquí contigo. Gracias, amigo. En todas partes, ahí andamos contigo en la frecuencia naranja. Hola, muy buenas tardes, amiga Dafnecita. ¿Cómo me puedes complacer con la canción de J Balvin, Tranquila? Saluditos para el buen César David que anda por aquí con nosotros. En un momentito suena, amigo. Dice Daf, cayó WhatsApp, feliz fin de semana. ¿Cómo que cayó WhatsApp? No entiendo. ¿Cómo que cayó? Amigo, explícame. Vámonos mientras tanto con más música. Comunícate 271-121-8225. Yo te dejo con esto de Miley Cyrus. Reborn. Súbela a tu radio, comunícate y en todas partes, ponte Exa.

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6: Y continuamos con más música a través de XFM 91.3, 4 de la tarde con 18 minutos. Y nosotros seguimos en sintonía y compañía en la frecuencia naranja del 91.3.
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6: Por aquí me dicen, a ver si.
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6: Y dice, así es, si tú mandas sticker, va a salir el relojito de WhatsApp.
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6: Pero es que a mí me salen súper bien. Ay, no estoy entendiendo. Mucha tecnología para mi ser, al parecer.
7: ¡Hombre!
6: Saluditos también para mi buen amigo Mark, que continúa por aquí con nosotros en sintonía. ¡Hola, Dash! Una canción, porfa, la de...
7: Con otros hombres.
6: La de Carla Lara, la de El Amor de Mi Vida para César. Y gracias, hermosa tarde, escuchando a todo volumen Sol Ángela. ¡Ay, mi preciosa Sol Ángela! Muchísimas gracias por acompañarnos, por estar en sintonía. Ahorita te programamos tu rolón, pero antes nos vamos a ir con Karol G y Fate Verano Rosa.
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6: Súbela a tu radio y en todas partes, ponte Exa.

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3: Vamos a continuar con más música, 4 de la tarde con 26 minutos. Y yo te voy a dejar con esto de Kayan Lana, el amor de mi vida. Súbela a tu radio y recuerda, en todas partes, ponte Exa.

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1: Vámonos con más música, 4:42. Oigan, y felicidades nuevamente para mis amigos del Mercado 3 de Agosto, que andan de manteles largos. También por aquí mi buen Tamogush ya se despide porque se van a la pachanga, se van a la celebración, que se la sigan pasando increíble, amigo. Hola, Dafne, me despido, nos escuchamos mañana, que pases una linda noche. Una disculpa por no poder acompañarte hasta las 6, pero me toca estar en la celebración. Tamogush, te mando un abrazote. Amigo, no te preocupes, que se la sigan pasando de lo mejor, que sean muchísimos, muchísimos años más. Gracias por acompañarnos. Saluditos nuevamente hasta Fortín. Oigan, y ya saben que por aquí Tabogus hizo invitación abierta para los que gusten por ahí acompañarlos. Tienen por ahí un programa de actividades bastante lindo. Y andan cumpliendo 62 años, imagínense ustedes. Pero pues muchas felicidades para todos los locatarios del Mercado 3 de Agosto. Gracias por acompañarme día a día y aquí andamos. Acompañándolos aunque sea a la distancia, pero en la celebración. Nosotros vamos a continuar con más música. Oigan, y hablando de... ¿Han estado viendo La Casa de los Famosos? Vaya cosa ya, el primer eliminado. Yo siento que como que apenas pasó la temporada pasada y ahorita ya estamos con la siguiente. Ya el primer eliminado. O sea, ¡ay no! ¿En qué momento? Vámonos mientras tanto a continuar con más música. Yo te voy a dejar con esto de Aria Vega, Ryan Castro. Esto es chévere. Comunícate con nosotros al Exacel 271-121-8225 y en todas partes, ponte Exa. Aria Vega, Ryan Castro.

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4: 4:50, vámonos con más música. Farruko, Pepa. Súbela a tu radio y en todas partes, ponte Exa. 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
2: Las 4:55 minutos. Seguimos en sintonía y en compañía de Exa FM 91.3. Y por supuesto, disfrutando de la buena música. Yo por aquí les quiero hacer una pregunta, pero es que a ver. Ya sabemos que dicen que la música es como una máquina del tiempo, porque basta con que suenen los primeros segundos de una canción para que nos teletransporte, oigan. Ya sea, no sé, a una fiesta, a la escuela, a un viaje, o sea, básicamente como, pues a una etapa muy especial de nuestra vida. Así que yo les quiero preguntar qué canción los transporta automáticamente a un momento que nunca van a olvidar. Pueden mandarme sus mensajitos aquí al Exacel 271-121-8225 y cuéntame qué canción te transporta automáticamente a un lugar o cuál es esa que te trae recuerdos que dices, ay, es que no lo puedo olvidar, te lo juro que no. Y para arrancar, les voy a poner un ejemplo de una rola, oigan, que marcó toda una generación y puso a bailar a medio mundo, porque era cuando el reggaetón pues apenas empezaba a conquistar las fiestas. Así que te voy a dejar con esto de Daddy Yankee. Se titula Gasolina. Súbela a tu radio, comunícate conmigo y recuerda, en todas partes, ponte Exa.

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Vámonos con más música, 5:04 por aquí me pone María Elena. Adiviné cuál era la gasolina famosísima. Bueno, es que realmente gasolina creo que como que fue un parteaguas en el reggaetón. Y yo extraño, oigan, extraño el reggaetón viejo porque siento que era muy bueno. O sea, no sé, tenía algo, un no sé qué, qué sé yo, dirían por ahí. También saluditos para Tamogus, me dice muchas gracias. Y así es invitación abierta para todos. Y muchísimas gracias por tus lindas palabras, las valoro mucho y por eso no te cambio por nada ni por nadie. Eres como el Duvalín, ay, te quiero muchote. Amigo, muchas gracias, un abrazote gigantesco y que se la sigan pasando fenomenal. Y nosotros vámonos con más música. Te dejo con Olivia Rodrigo, Stupid Song. ¿Cuál era su canción favorita? ¿O cuál es la que les trae recuerdos? O mejor dicho, ¿cuál es la canción que sí o sí tienen que escuchar cuando estamos en verano? En este caso, oigan, en el mes de agosto, claro que no puede faltar la de Taylor Swift, August, que la estuvimos escuchando anteriormente, pero hay más, oigan, creo que hay muchísimas canciones que nos teletransportan o que siempre nos traen un recuerdo. Pero mientras tanto, vámonos con más música. Y justamente, oigan, Olivia Rodrigo por aquí plasmó, vaya que su esencia. Y como que mucha de su historia en este álbum, en estas canciones. Y vámonos con esto. Recuerda, en todas partes, ponte Exa.

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0: 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Ya son las 5 de la tarde con 21 minutos. Y por supuesto, seguimos aquí en la frecuencia naranja. Y yo sé, oigan, yo sé que a todos nos han salido videos del concierto de Harry Styles. Y digo, de la granizada. Oigan, qué granizada les cayó a los que asistieron. Me parece que fue el. No recuerdo si fue el día sábado o domingo. No, el sábado, me parece. ¡Ay, tu tía! Ya ni sé. Oigan, no, pero de verdad estuvo tremenda. Parecía hielo. O sea, impactante, impactante. ¡Qué fortaleza! Oigan, de ver a su artista favorito. Mis respetos para ustedes. Pero también mis respetos para Harry. Oigan, que a pesar de eso, de la tormenta del diluvio, pues salió a dar concierto. ¡Ay, no! ¡Gran artista! Oigan, pero pues sí, yo creo que a todos nos han estado saliendo videos justamente de su concierto. Y seguro que notaron pues dos cosas que se están robando bastante la atención. Y la primera es que Harry se la pasa en buena parte del show corriendo por todo el escenario. O sea, yo dije, ¿vengo a un concierto o vengo a una carrera? Pero a ver, es que realmente esto no es casualidad, siendo que a muchos o a las que igual y no son tan fans de Harry, como que sí les saca un poquito de onda. Pero pues él ha mencionado que desde hace tiempo pues le encanta correr, ¿no? Y de hecho hasta participar en carreras de larga distancia. Así que pues convirtió como que toda esa energía en parte del espectáculo para estar más cerca de todos sus fans. Y como que siento que combinó sus dos pasiones, ¿no? En este caso que ahora le encanta correr y pues los conciertos, la música, que me parece algo padrísimo. Creo que no todos los artistas como que tienen esta capacidad o esta facilidad. O sea, imagínate andar corriendo por todo el escenario y aparte estar cantando y aparte estar bailando. Y a ver, es que de hecho, antes de arrancar sus conciertos, lo vieron por ahí entrenando en la Ciudad de México, obvio, en Chapultepec. Entonces, pues, imagínate, o sea, él estaba entrenando para luego llegar a terminar de entrenar al concierto. Pero no sé, oigan, cosas que solo podría hacer Harry Styles y me parece padrísimo. Oigan, y la segunda es que, pues sí, en el Love On Tour, pues todos recordamos las boas de plumas y como que el bling bling. Pero ahora el accesorio estrella son las corbatas. Que, ¡ay, no! Siento que todos se veían padrísimo, pero también me daba risa porque luego salían por ahí TikToks. Es que siento que estoy en mi vida godín. Como que siento que estoy en la oficina, no sé, como que todo muy loco. Pero pues sí, oigan, y es que a ver, justo esto nació porque Harry adoptó como un estilo un poco más clásico para esta nueva era, obvio. Y ya sea usando camisas, corbatas, un look tipo office, pero chic. Y pues obviamente sus fans hicieron suyo ese estilo. Y hoy en los conciertos pues se ven corbatas de colores, obviamente intervenidas con brillo porque el brillo no puede faltar. En tops, hasta en faldas, oigan. Y realmente creo que es una forma como de sentirse parte del show. Y digo, no todos iban como tipo office. Hay algunos que llevaban, no sé, tipo su short deportivo con una camisa de oficina, la corbata. La cosa es como que dejar volar su creatividad, sentir la esencia de su artista. Y también, oigan, es que muchísima creatividad necesitas para todo esto. Y me encanta, oigan, porque creo que ahí unidos somos más. Ya hemos visto que los mexicanos somos muy unidos cuando queremos. Y pues sí, en ese tipo de cosas no podemos fallar. Así que pues sí, si van a alguno de sus conciertos de Harry Styles en la Ciudad de México, ya saben, corbata lista, muchísima energía, porque seguro pues él no va a dejar de correr por todo el escenario y nosotros yo creo que nos vamos a cansar de verlo. Así que vamos a continuar con más música y le subimos volumen, porque vamos a escuchar a Harry Styles, por supuesto, aquí en EXA.

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1: Continuamos con más música a través de Exa FM 91.3. Por aquí nos mandó un audio al Chayote. Vamos a escuchar.
2: Chula, chula, chula, chula. Buenas tardes. Aquí seguimos contigo hasta las 6 de la tarde, como lo marca el manual. Pues bueno, mira, te puedo decir que una canción que la verdad me hace transportarme hace algunos años es la de Zoé, de Labios Rotos, en un viaje que hice a unas cabañas que están en Jico, Cabañas del Puente se llama. Me fui con unos amigos y la verdad nos las pasamos súper, súper, súper, súper. Y hasta la fecha, cada vez que escucho esa canción, es un plot, me sigo acordando de eso, de ese viaje.
1: Ay,
2: y de reggaetón, bueno, pues Daddy Yankee fue uno de los impulsores de los que más se abrió con el reggaetón, pero mucho más antes de Daddy Yankee hubo varios reggaetoneros muy, o sea, muchas canciones buenas.
1: Sí, bastante.
2: Una de ellas para mí se llama Gata Fiera de Trébol Clan.
1: Me encanta.
2: Y una de Héctor y Tito, que se llama Baila Morena.
1: Baila
2: entre
1: morena,
2: muchas, ¿no? Ven, báyalo también, muy buena.
1: Ay, sí, claro.
2: Saluditos también para este buen Tabobús y un abrazo y felicitaciones para todo el mercado 3 de marzo, creo que se llama, que están de manteles largos. Saludos a todos los radioescuchas de EXA, la frecuencia naranja. Atentamente tu Chuliver number Juan Chayote.
1: Oye amigo, qué padre, grandes anécdotas. Y es que les digo, como que siento que hay algunas canciones que nos teletransportan a algún lugar, a un momento, justamente por ahí nos mencionabas tú, ¿no? A un viaje que hiciste con amigos que se quedó por ahí marcado en tu existencia y que cada que escuchas esa canción, pues bueno, lo recuerdas. Pues como si lo revivieran, ¿no? Porque siento que la música justo como que nos llena el corazón, pero a veces también nos teletransporta a un momento que fue muy especial, que nos marcó en algún momento de nuestra vida. Entonces, qué padre, amigo. Ahorita te voy a soltar tu rola de Zoé para que te acuerdes. Que te acuerdes de, esos momentos. Dice, no, ya, lo último, me faltaba el aire. Por eso pausé. Me dejé ir como hilo de media, di. Ay, no, amigo, pero no, está padrísimo porque justo como que recordaste, pero es que no, con el calor de Veracruz, ya ni quiere uno hablar. Hola, muy buenas tardes, saludos y feliz lunes y feliz mes de agosto. Bendiciones, mi querida amiga chula, Dios te bendiga siempre, el amigo Richie presente. Richie, ¿cómo estás, amigo? Qué gusto que me acompañes. Aquí andamos presentes y con todo el flow naranja. Vámonos con más música y justamente te voy a dejar con esto. Que por aquí nos mencionó mi buen amigo Chayote para que lo teletransporte a esos momentos. Yo te voy a dejar con Labios Rotos, Zoé. Súbele a tu radio y en todas partes, ponte EXA.

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2: Las 5:55. Oigan, y ahora sí llegó el momentazo de despedirnos. Muchísimas gracias por haberme acompañado en este lunesito. Espero que se la sigan pasando excelente en su inicio de semana. Y por supuesto, ya saben que tenemos una cita el día de mañana en punto de las 12 del día hasta las 6 de la tarde a través de la frecuencia naranja del 91.3. Por aquí me dicen, hola, buenas tardes, amiga Dafia. Acome que tengas una bonita tarde y primeramente Dios, te escucho el día de mañana. Cuídate mucho, César David. Saluditos hasta Cuautla, Morelos. Un fuerte abrazote y que sigas teniendo un excelente lunes. Por aquí nos escuchamos mañana. Hasta mañana, mi Dafnecita hermosa, y 10,000 gracias por todo, mi chulita hermosa. Fue un gusto y un gran placer acompañarte y tener tu compañía. Cuídate mucho, que pases bonita noche y que descanses, que tengas lindos y dulces sueños y un abracito enorme con mucho cariño. Ay, dice, te quiero mucho, me despido de ti, pero mañana te acompaño de nuevo. Va en todas partes con mi locutora favorita, Dafia, come la chula, de Omar Martínez Fermán, tu fan número uno. Gracias, Omar. Cuídate mucho, amigo. Y por aquí nos acompañamos el día de mañana. Ya saben, a partir de las 12 del día hasta las 6 de la tarde. Dice Chulo, ¿sabías que el reggaetón entró por primera vez por Veracruz Puerto? Y ya de aquí se dio pues a conocer a toda la República Mexicana. Aquí en Veracruz llegaron muchos reggaetoneros del old school. Amigo, ¿qué? ¿Reggaetón rifándose desde reggaetón qué? Veracruz rifándose desde tiempos inmemorables. Oigan, no, los veracruzanos somos algo tremendo, ¿eh? Me encanta, oigan, me encanta Veracruz. Solo Veracruz es bello, dirían por ahí. Chula, chula, chula, mil gracias por la complacencia. Un placer acompañarte todos los días. Siempre nos alegras con tu super vibra positiva. Te queremos mucho, chula, te queremos. Ay, amigo, muchas gracias. Pasa bonita tarde-noche, descansa y te escucho mañana como lo marca el manual. Atentamente, tu chuliver number Juan. Chayote, aquí en todas partes, Pontexa. Gracias, amigo. Por aquí nos escuchamos mañana. Uki, uki, uki, uki, ya saben. Todos los días, por aquí vamos a andar acompañándolos. Hasta mañana, deseo que pases muy buenas noches y que llegues bien a tu casa. Bendiciones, pequeña bebé, y cuídate mucho, niña bonita. Gracias, mi buen Richie. Cuídate mucho, amigo, un mega abrazote para ti. Hasta los United States. Que te la sigas pasando espectacular, que disfrutes de tu tarde-noche. Y por supuesto, el día de mañana por aquí nos escuchamos. Te recuerdo que te puedes comunicar al Exacel 271-121-8225 o llamar directo a cabina 7160522 con extensión número 1. Y yo me despido, pero te dejo bien acompañadito y en unos instantes se queda contigo Ale Olson para que sigas disfrutando de la buena música y de la buena programación en tu tarde-noche a través del 91.3. Yo me despido, pero te dejo con eso de Cristian Castro. Edén Muñoz, esto se titula Osadía. Súbela a tu radio y, por supuesto, en todas partes, Pontex. Hasta mañana. Bye, bye.

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